0: 9:39.
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2: El Huaso. El origen de la palabra huaso tiene muchas teorías, historias, significados y discusiones también. Se dice que el término en quechua significa lo rústico, tosco o grosero. Otros dicen que es una palabra tanto quechua como mapuche, que quiere decir espalda o ancas, y que de aquí vendría la costumbre de los indígenas de llamar huaso a los hombres que veían sobre un caballo. El huaso, con el paso del tiempo, se ha llegado a transformar en todo un personaje. Algunos consideran que a quienes se les designa con ese apelativo es el hombre proveniente del campo o el que es atento, de buenos modales, conocedor del mundo campesino. Además, se le atribuye una característica en la que muchos concuerdan: la picardía. Una de las primeras referencias que se tienen del huaso aparecen por el siglo XVIII, cuando los cronistas lo mencionan en sus escritos. Ellos se referían al hombre o habitante del campo que era mestizo y destacaba por su habilidad para montar a caballo, manejar el lazo y vestir poncho, que era un trozo de tela cuadrada con un orificio al centro por donde pasaba la cabeza. Hay quienes dicen que en la vestimenta del huaso podemos apreciar la unión de las culturas española y mapuche. Por lo tanto, el traje del huaso incorpora una serie de accesorios que eran desconocidos para los nativos americanos. Es más, los mismos españoles incorporaron a sus atuendos un gran número de elementos árabes, quienes vivieron por mucho tiempo en la península ibérica.
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0: 9:59.
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2: Esta es la historia, oiga, de una mina que tenía un gallo por allá arriba, oiga, y la señora Juana Rosa Andrade de Villarrica, no sé si era amigo mío, la cantaba muy bien esta canción, oiga. Vamos a ver cómo sale, a ver.

0: 22 horas, 2 minutos.
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0: 22 horas
1: y 48 minutos.
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0: 11:19.
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0: 11:19.
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0: 12 de la noche, 23 minutos.
1: Mi compadre tuvo un tubo y el tubo que tuvo se le rompió. Y para recuperar el tubo que tuvo, tuvo que comprar un tubo igual que el tubo que tuvo. Y nos fuimos con un tubo, con la cueca al sabalengua. ¡Haz de rucha la cultura!

Los años han pasado y no me daba cuenta que mi vieja tiene un sapo escondido muchos años. Uno a mí se me perdió y capaz que sea ese. Ya, pues, mijita, un ratito, ¿por qué no me muestra el sapito? Y nos fuimos con la cueca del sapito, mi vieja. ¡Atrisa la cunjura, Catalina!

Dicen que es bueno el internet y me conecté. Dicen que es bueno el WhatsApp y ya WhatsAppé. Dicen que es bueno el Facebook y ya lo publiqué. Y que mucho tiempo conectado la cosa no me funciona. Entonces me desconecté y esta cueca la inventé. Y nos fuimos con la cueca del internet. De

¡Qué bonita selección! La chilena es la mejor. Cuando el 4 de julio del año 2015, Chile llega a la final de la Copa América a jugar. Los argentinos y chilenos se fueron a penales, pero Chile celebró de Arica Magallanes.

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0: Una de la mañana, 4 minutos.
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1:51 de la mañana. Dichos. En parte de la cultura chilena se han convertido dichos y refranes populares, muy arraigados al lenguaje cotidiano, pero de los cuales muchas veces se desconoce el origen, como por ejemplo, pololeo, con camas y petacas, o enfermo del chape. Algunas de estas expresiones son acoche guagua, enfermo del chape, gente de medio pelo, huele a chirimoyo, la corcova, la plancha, las cabras, o lo dejaron como membrillo de colegial. También a rey muerto, rey puesto. Este refrán se usa en varios países latinoamericanos y en Chile es bastante corriente y popular. Encuentra su origen en la sucesión inexorable que se da en las monarquías y corresponde a la idea de que murió el rey, viva el rey, que por extensión se interpreta como que cada vez que queda un puesto vacante, siempre hay alguien dispuesto y ansioso por sustituirlo o reemplazarlo. Entonces, a rey muerto, rey puesto, hace referencia al rápido proceso que existe para ocupar el cargo dejado por una persona. 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

0: 2 de la mañana
1: y 19 minutos.
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3: 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Eso me pasa por diaria. Y nos fuimos con la señorita.

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Y nos fuimos con la cueva.

Me gusta mi país, de fuerza y tradición. La trilla lleva suelta, es parte del folclore. Aplausos pido yo para todos los chilenos que apoyan estas trillas. Busquemos las parejas, busquemos las chiquillas que adornan el paisaje. Mejor no hablemos tanto y pongámosle tiraje. Y nos fuimos con la cueca y la trilla.

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0: 3 de la mañana, 25 minutos.
1: Ay, María, oiga. Bueno. Muchas gracias. Así son las cosas a veces. Así son las cosas a veces en el campo, oiga, y cuando uno va a una fiesta, de repente se encuentra con gente tan bonita y sufre su decepción. Entonces de por ahí han salido estas cancioncitas medias tristes, oiga, que a veces lo hacen llorar a uno. ¿Quién no ha llorado por una mujer alguna vez también? Oiga, yo le quería contar ahora que fíjense ustedes que allá por mi tierra siempre y en todas partes pienso que debe ser igual la historia de las empleadas con el patrón, niño. Siempre el patrón ha sido, ¿no? Fíjese que el patrón a veces se le tira los corridos a las empleadas y las empleadas no, todas las veces dicen que no, pues, oiga. Total, que esta es una canción que está basada en esa cuestión, oiga, porque a propósito, yo me acordé de una cuestión, ¿eh? Una vez un cabrito chico estaba en la casa y le dijo, oiga, mami, fíjese que el patrón estaba besando a la empleada en la cocina. No, en serio. Y la señora dijo, aquí me lo voy a pillar, no me digas ni una cosa, le dijo, dímelo más rato cuando estemos en el almuerzo, ahí me lo decís delante de él. Ya está. Esperaron el almuerzo, oiga. Cuando estaban almorzando, el cabrito se sobaba las manos, pues. Y dijo, mamita, le dijo, fíjate que mi papá le dijo, estaba besando a la empleada en la cocina, igual como te besaba mi tío el otro día, le dijo. Vamos a cantar ahora entonces la canción de la empleada con el patrón.

0: 3 de la mañana, 52 minutos.
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son lugares de celebración típica de las fiestas patrias. Pero la mayoría de los chilenos no conoce cuál es el origen de estos tradicionales locales en que se puede bailar, comer platos típicos y beber la sabrosa chicha. Las fondas o chinganas eran los lugares de entretenimiento del bajo pueblo, establecidas en terrenos abiertos o en sitios más o menos privados. Allí se reunían en los días festivos para gozar extraordinariamente, haraganear, comer buñuelos fritos en aceite y beber diversas clases de licores, especialmente chicha, al son de una música bastante agradable de arpa, guitarra, tamborín y triángulo, que acompañaban las mujeres con canciones ya amorosas o patrióticas. Los músicos se instalaban en carros, generalmente techados, con caña o paja, y tocaban sus instrumentos para atraer compradores a las mesas cubiertas con tortas, licores, flores, etc., que los parroquianos compraban para su propio consumo o para las mozas a las cuales deseaban agradar. Cuando Chile alcanzó la anhelada independencia, los criollos comenzaron a celebrar el aniversario de la primera junta de gobierno. Esto fue el 18 de septiembre de 1810, con fondas y rababas. Bastaban unos cuantos palos, ramas de palmeras, pino y totora en el techo y guirnaldas para iniciar los cantos y las coplas acompañadas de vihuelas, guitarras y arpas. Las parejas bailaban zamacueca, polcas y cuecas. 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

0: 5 de la mañana, 11 minutos.
1: Bueno, ya que estamos en ánimo de fiesta, le vamos a cantar un correteado también. Oiga, y el correteado está basado un poco, es cuando el hombre ya en el campo busca novia, se pone a comprar carreta, güeyes, compra caballo, se compra un campito, o sea, se cacharpea más o menos y después busca la novia, pues. Y esta es la historia de un viejo justamente que andaba a la siga de una novia.

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0: 5 de la mañana.
1: Y 37 minutos.
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3: Aprende a manejar, vieja chascona.
4: ¿Y qué crees que estoy haciendo?
3: ¿Qué insolencias son esas, señora?
4: Un policía.
3: ¿Un policía, no? A él los documentos, usted que está pisando raya.
4: Pero si ando manejando, no jugando al luche.
3: Sí, eso nomás tiene que decir.
4: Ay, no, no, no, aquí está mi documento, tome. Y además, señor policía, estoy estrenando un nuevo motor.
3: Sí, y yo estoy estrenando una nueva boleta. Así que parte por pasar con rojo.
4: Ay, no se puede pasar con rojo.
3: No se puede pasar con rojo.
4: ¿Rojo?
3: ¿Qué?
4: ¡Bájate!

0: 5 de la mañana, 53 minutos.
1: Ya. Canta ahí, Rodolfo Valentino. Le voy a cantar una cueca porque estoy recontra enamorado. Estoy enamorado de una viuda.

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0: 6 de la mañana, 15 minutos.
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paloma mía, ¿dónde andarás?

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0: 7:22 minutos.
1: Emblemas patrios. Desde los inicios de la República, la creación de diferentes símbolos que representaran en forma oficial al Estado de Chile se hizo inminente. Los emblemas nacionales no solo tendrían la misión de que la institucionalidad de un país fuera mundialmente reconocida, sino que también se constituyeran en los elementos de identificación del pueblo chileno. Los actuales símbolos patrios, como lo son la bandera chilena, el himno nacional y el escudo patrio, lograron ser oficialmente aprobados luego de que sufrieran variados cambios tanto en su forma como en sus conceptos. 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

0: 7:42 minutos.
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cómprele votos, compadre, a la niña que va allí, tan bonita y tan radiante, porque tiene grandes plantes. El rey feo le acompaña, yo no sé si él le apaña, le vendió todos los votos. Está claro que es muy feo, y la reina no lo suelta, será feo, pero cototo, porque le vendió los votos. 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

0: un minuto. 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

0: 8 de la mañana, 15 minutos.
1: De una linda piel de zorro, un gorro me mande hacer. Y aquel que se lo ponía a visiones lo hacía ver. Cuando el invierno se anima y llega el frío glacial,

¿Acaso mi gorro tiene poder? ¿Quién sabe si Lucifer habrá intervenido en esto? Si aquel que lo tenía puesto, visiones lo hacía ver. Después lo puse a un viejo, casado con una niña. Al verme con él me aliña un golpe en el entrecejo. Tuve que arrancarme lejos, porque matarme quería. También mi gorro aquel día cierta sospecha me daba, porque tanto se enojaba aquel que se lo ponía. Y por último he descubierto que mi lindo gorro es mágico y que le resulta trágico al que lo usa.

0: puso a mí.
1: Así es que me estáis pelando, ¿no? Eso es lo que queríais. Ya, compadre Leodoro, cántele la cueca el cachúo, dedican Marcial Campo.
2: Ya nomás, pero usted sabe que por la verdad nadie se enoja.

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1: Bueno, muy contentos como gobierno regional. La verdad es que nosotros hemos trabajado fuertemente en materia deportiva. Es una de las líneas que tiene el gobierno regional dentro de los plan 10 estadios que ha planteado el gobernador, donde ya, cierto, estamos partiendo con el primero de ellos en el sector del Claro, en Coyhaique. También, cierto, en contexto deportivo estamos trabajando con muchas multicanchas. Hoy día, aquí en Puerto Aysén, con el Club Deportivo Alas, un club que tiene 90 años de trayectoria y de historia en la región y en Puerto Aysén, donde ellos se han logrado unir muy bien con la Municipalidad de Puerto Aysén, que es la unidad técnica, han presentado un gran proyecto que hoy día, cierto, ha llegado a su fin en muy buenos términos. Una cancha impecable para ser utilizada, espacios deportivos blandos, un espacio con unas salas de máquinas. La verdad es que es el tipo de proyecto que nos gusta a nosotros financiar.
2: Contento porque nosotros somos un club grande acá en la comuna y movemos muchas ramas deportivas. Y bueno, y esto nos va a ayudar para los entrenamientos, para preparar las series de la rama de fútbol. Y bueno, las instalaciones, como ve usted, este es un complejo deportivo que ahora, o sea, son pocos clubes que tienen estas instalaciones y nuevas. Entonces, agradecer a todos los que nos apoyaron, desde el gobierno regional, el municipio, la constructora, a sacar adelante este proyecto.
3: Contento con este trabajo que viene haciendo el gobierno regional, que además, vinculado al deporte, lo podemos asociar con el plan de estadios que tiene, un desafío importante que tiene el gobierno regional. Por lo tanto, contentos de poder no solamente contribuir con la votación, sino que también poder estar también en estos hitos importantes de celebración.
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cierra y el horizonte se apaga. 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

0: Uno, esta es la puesta en servicio provisoria parcial del aeropuerto de Aysén, de la región de Aysén, en Balmaceda. Es un proyecto tremendamente anhelado. Estamos en una primera fase en que hay una marcha blanca. Después del 1 de octubre empieza la atención de pasajeros y ya el segundo semestre del año 2027, incluyendo el transporte de carga, ¿cierto? Ya está 100% operativo. Son varias decenas de millones de dólares de inversión vía sistema de concesiones que vamos a seguir empujando, impulsando y fortaleciendo. Va a generar también una mayor oferta, un mayor atractivo para el mundo del turismo, que es tan relevante para esta región, y esta es una más de muchas otras obras que como gobierno estamos impulsando. Recordemos que acá el apoyo del gobierno regional ha sido fundamental.
1: Importante es el modelo, cómo se crea y cómo se construye este aeropuerto. Es un modelo de concesión, lo que nos dice, y también rompe un paradigma, que es el desarrollar modelo de concesión en lugares como la región de Aysén. Personalmente estamos trabajando como municipalidad en un modelo nuevo de concesión para el edificio consistorial. Por lo tanto, lo que nos hace este aeropuerto es impulsarnos a distintos actores de la región, en este caso autoridades y también instituciones, a poder proyectar el modelo de concesión en la Patagonia chilena.
2: Lo que nos impone esto es un tremendo desafío, de coordinar, de avanzar, de aprovechar toda esta sinergia que tenemos junto al gobierno regional, junto a los alcaldes de la región, junto al Ministerio de Obras Públicas, para que Aysén se desarrolle.
3: Esta es la obra de conectividad más importante que este año va a tener la región de Aysén, no solo en términos de magnitud, sino que en términos de impacto. Cuadruplica la capacidad de pasajeros que van a llegar potencialmente a nuestra región, y por cierto, que es un pilar de apoyo fundamental para los ejes de desarrollo que se ha trazado Aysén durante los últimos años. En ese sentido, reforzar que la conectividad es la madre de las batallas acá en Aysén. Con el Ministerio de Obras Públicas y con el Ministerio de Transporte tenemos trabajos en conjunto que tienen que ver con llevar fibra óptica a los lugares más recónditos de Aysén. Tenemos dos proyectos que se estiman cercanos a los 14.000 millones de pesos para llegar con internet de calidad a puntos muy

0: lejanos de nuestra región. Esta obra permite la conectividad aeroportuaria de primer nivel y con gran tecnología. Además, tiene tecnología que está llegando recién a nuestro país. Y en Carretera Austral, el plan más ambicioso que anunció el presidente Kast en el mes de abril en nuestra región. Por lo tanto, reforzar lo que decía el alcalde Carlos Gatica. Aysén se abre al desarrollo con mejor conectividad y nosotros abrazamos este tipo de infraestructura que nos permite también cumplir esos sueños y esos anhelos.
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3: Estamos acá en el inicio de obras del tramo de la Ruta 7, también conocida como Carretera Austral, que conecta Puente el Belga con la Bahía Murta. Es un tramo que es tremendamente importante para la conectividad de este proyecto estratégico que ha sido impulsado con fuerza por el presidente José Antonio Kast, en el cual el gobierno regional ha hecho un aporte muy, muy significativo. Este es un trabajo conjunto que involucra al gobierno central, al gobierno regional, a municipalidades, nos acompaña también la delegada presidencial. Así que estamos tremendamente contentos. El éxito de este proyecto es el éxito para la región, para habitantes que hacen soberanía todo el año. Por lo tanto, estos proyectos van a mejorar la economía, la conectividad, la seguridad, el turismo, el empleo. Hoy día en la mañana hablaba del caso de una señora que era dueña de un restaurante y que había firmado un contrato de 150 almuerzos al día con la empresa que se había adjudicado. Por lo tanto, si bien no es una cantidad muy significativa para las comunidades locales, es un tema de empleo relevante y en muchas otras cosas también asociado a la construcción de la obra misma. Así que estamos tremendamente motivados y con ganas de que se inaugure lo antes posible.
4: Estoy muy agradecido de todo esto, gracias al ministro y gracias a toda la personal que anda y a todos. Estoy muy contento, muy agradecido con esta carretera que se está, va a hacer el pavimento y vamos a tener mucho éxito en esto, en esta pavimentación.
5: ¿Cuántos años tú vives?
4: Yo compré aquí el 83, así que estoy hasta el... Estamos hasta el 2026.
5: ¿Todavía no llegaba el camino por
4: otro lado? No, era puro caballo y pilchero, nomás en esos tiempos, oiga.
5: ¿Barcaza?
4: Sí. No, barcaza no, bote a remo. Para traer una cocina, para cocinar, había que remar, traerla de tranquilo, puerto tranquilo, llegar acá. Muy difícil para llegar acá. Y las tropas pasaban en arreo, por los cerros, por aquí, por el, pura una senda nomás. Y en ese momento llegué yo acá, pero es que este camino ya venía ya, no, aquí todavía no había camino, pero la carretera venía de Castillo para acá.
5: Bueno, así, ahora viene un ensayo, un pavimento.
4: Claro, sí, muy agradecido de eso, pues claro, yo antes sufriendo día a pie, día a caballo, por la carretera con mi caballo de tiro y mis perritos ahí, trayendo las pilchitas ahí, así que muy agradecido de todo.
6: Como gobierno regional de Aysén estamos muy contentos con lo que se está haciendo el día de hoy. Estamos en la hermosa comuna de Ibañez, lo conversábamos recién con el alcalde Marcelo Gelbe, respecto a lo que implica esto y el impacto enorme para la comuna. Uno es lo que uno puede relatar, cierto, de inversión, de trabajo, de economía, pero en las palabras de don Jovito yo creo que quedan claramente cuál es el trasfondo de esto. El sacrificio que ha costado, cierto, para muchas familias vivir en una zona tan alejada como esta y que hoy día empieza a transformar esta cara, cierto, con una carretera de buen nivel, de buen estándar, que ha permitir que nos desarrollemos mucho mejor como región en todos los ámbitos, desarrollo productivo, turismo, seguridad, logística. Por lo tanto, creemos que eso es lo de fondo. Lo que relata don Jovito es justamente las experiencias de vida que tenemos que entender, el por qué estamos haciendo lo que hoy día hacemos acá.
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1: Comisión de Medio Ambiente aprobó indicación que abre la puerta a regular formalmente las carreras de galgos. Minsal hace el llamado a cuidarse por antivirus en estas fiestas patrias. Ministro del Trabajo descarta desmarque y reafirma compromiso del Ejecutivo con la meta de empleo.
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1: Hola, ¿cómo están? Les saluda Juan Cristóbal Chato, conductor de CNN Chile, y les doy la bienvenida a esta nueva edición de Noticias junto a Radios Regionales. El ministro del Trabajo, Tomás Rau, aclaró sus controversiales dichos respecto al objetivo de reducir la desocupación al 6,5%, enfatizando la cohesión entre su gabinete y el económico. Auri Morales nos cuenta más en el siguiente informe.
2: El ministro del Trabajo, Tomás Rau, junto con el presidente de la Cámara de Diputadas y Diputados, Jorge Alessandri, llevaron a cabo una mesa de análisis para revisar la situación de empleo y aclaró sus dichos respecto a las proyecciones del mercado laboral, manteniendo la meta del Ejecutivo para reducir la tasa de desempleo a 6,5. Recordar que el jefe de la cartera afirmó en una entrevista que él mantenía una postura más cauta frente a las proyecciones de desempleo y cataloga la cifra como una meta fijada por el ministro de Hacienda, Jorge Quirós. El ministro Rau precisó el sentido de sus palabras y reorientó su discurso hacia el trabajo interministerial.
3: Nosotros somos un solo gobierno, la meta del 6,5 es la meta del gobierno. Estamos trabajando arduamente para llegar a esa meta. Y por supuesto que, de nuevo acá, esto es un desafío de todos. Porque esto no es un problema solo político, es un problema que está en las familias chilenas. Entonces yo preferiría causar la conversación hacia allá y no detenernos en el ruido, en alguna mala cuña, en alguna diferencia.
2: La cartera confirmó que mantendrá el despliegue a subsidios directos a la contratación y el impulso a la inversión pública para cumplir con las metas fijadas para el término del periodo de este gobierno.
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0: Lo que le pasa a Santiago no le pasa a Chile. No le pasa a Chile. ¿Qué pasa en Antofagasta?
1: Un alumno de pre-kinder de Antofagasta viajará al Centro Espacial Kennedy de la NASA como premio a su destacada asistencia a clases gracias a una iniciativa educacional que reconoció el compromiso del escolar.
0: Iquique.
1: La Fundación Collahuasi inició las primeras visitas técnicas para reparar centros de salud dañados por las lluvias en Iquique, priorizando obras en los consultorios Cirujano Videla y Cefam Sur junto a empresas locales.
0: Copiapó.
1: El Centro Médico Integral celebró su segundo aniversario con una masiva ruedatón inclusiva en Copiapó, congregando a familias, pacientes y deportistas en una jornada recreativa orientada a promover la vida sana y la inclusión social.
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1: Por 7-6, la Comisión de Medio Ambiente de la Cámara aprobó una indicación que abre la posibilidad de regular las carreras de galgos en lugar de prohibirlas. María Belén Araya con el informe.
5: Con 7-6, la Comisión de Medio Ambiente y Recursos Naturales de la Cámara de Diputadas y Diputados aprobó la indicación que modifica el propósito central del proyecto de ley que prohíbe las carreras de galgos, abriendo la posibilidad de regular la actividad. La indicación aprobada, presentada por el diputado Benjamín Moreno de Republicanos, sustituye la prohibición absoluta por sanciones en caso de competencias no autorizadas. Con este cambio, la iniciativa legal deja de calificar la actividad como ilícita y establece una vía técnica para que las carreras de galgos puedan operar bajo un marco normativo y de fiscalización formal. Sin embargo, el resultado que esperaba la Cámara en un inicio era erradicar las carreras mediante penas de presidio, multas y la inhabilidad para la tenencia de animales. Por esto, parlamentarios promotores de la prohibición calificaron la resolución como un retroceso en la prevención del maltrato, el dopaje y las apuestas ilegales de animales.
1: El Ministerio de Salud hizo un llamado para reforzar medidas preventivas para no contagiarse de hantavirus, especialmente por la llegada de las fiestas patrias y la mortalidad de la enfermedad. Javier Vera nos cuenta más.
6: El Ministerio de Salud hizo un llamado a la ciudadanía para reforzar las medidas preventivas contra el síndrome cardiopulmonar por hantavirus, especialmente por la llegada de fiestas patrias y la primavera. Según cifras del MinSal, en lo que va de 2026 se han confirmado 52 casos y 21 fallecidos por hantavirus, pero la preocupación existe porque 7 de cada 10 personas contagiadas se infectaron en sectores rurales o semirurales. La subsecretaria de Salud Pública, Alejandra Pizarro, entregó más detalles al respecto.
7: Con una letalidad que alcanza un 40%, eso es lo más alto que hemos visto desde el 2020. 7 de cada 10 personas que se han contagiado de hanta lo han hecho en actividades domésticas en zonas rurales. Ese es el principal factor de riesgo, las actividades en zonas rurales, pero son actividades domésticas. Y por eso nosotros insistimos en las medidas de prevención y especialmente en estas fechas, ¿cierto? Donde hacemos camping, donde ya empezamos a hacer senderismo.
6: Las autoridades reforzaron el mensaje de que los síntomas pueden aparecer hasta 45 días después de la exposición, por lo que es importante que las personas que presenten fiebre alta, dolores musculares y gastrointestinales agudos o dificultad respiratoria consulten de inmediato al personal de salud. Entre las recomendaciones se encuentra ventilar 30 minutos como mínimo y no barrer en seco para los espacios que no se han habitado por mucho tiempo. Hacer trekking en lugares establecidos y al momento de hacer camping mantener los alimentos en lugares herméticos, cerrados, al igual que la basura para evitar la presencia de roedores.
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1: Comenzó la etapa de juicio oral en contra de Michael Villegas por el secuestro y homicidio de Ronald Ojeda. El Ministerio Público solicitó 20 años de cárcel sin beneficios para el imputado. Los detalles los cuenta Carlos Maturana.
11: Así es, tal como tú decías, el primer juicio por el caso del asesinato de Ronald Ojeda tuvo lugar en el segundo tribunal oral en lo penal de Santiago, más de 2 años después, contra Michael David Villegas Rodríguez, uno de los acusados por el crimen. Las etapas judiciales a las que se verá enfrentado el imputado las explica Diego Muñoz, docente de la Facultad de Derecho de la UDD.
12: ¿Qué es lo que finalmente la investigación llega para juicio oral? En este caso es solamente juzgando una de estas personas, Michael Villegas, que fue, según la Fiscalía, quien habría realizado una labor de vigilancia y además de aportar en este caso el vehículo y grabar el video de toda la dinámica para efectos de poder reportarle a quien le habían mandatado. Él había sido extraditado previamente de Costa Rica y hoy día lo que se le pide es una pena máxima de 20 años.
11: El imputado habría participado en el traslado de gran parte de las personas involucradas luego del secuestro del ex militar venezolano Ronald Ojeda, además de cumplir la función de vigía de edificio y la grabación de videos. Más detalles de esta primera jornada las entregó el fiscal regional metropolitano sur, Héctor Barros.
13: La participación del imputado que le hemos atribuido las acusaciones de autor en el delito de secuestro con homicidio, sin la participación a juicio nuestro de Michael Villegas, no podría haberse cometido este delito, tenía una función muy irrelevante, a pesar de que lo que se plantea por las partes contrarias es que estaba ahí prácticamente de manera circunstancial, pero sin embargo el rol que él tiene es un rol importantísimo, no solo en lo que dice relación con la filmación de la víctima secuestrada, sino que después con la extracción que hace del resto de los integrantes de la organización criminal.
11: Recordar que su detención se llevó a cabo tras su captura en Costa Rica luego de que tratara de huir a Estados Unidos. Posterior a su extradición, el Ministerio Público solicitó 20 años de cárcel sin beneficios.
1: Y llegamos al final de esta entrega informativa. Nos volvemos a encontrar en un rato con una nueva actualización de noticias. Que estén muy bien.
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0: la bandera.
1: Mi banderita chilena, banderita tricolor.
0: Con motivo de las fiestas patria, todos los recintos particulares y públicos deben izar la bandera chilena, tal como lo explica el Decreto Supremo 1534 del 18 de octubre de 1967, sosteniéndose que dicha norma no solo debe cumplirse como tal, sino que, además, es la expresión oficial de nuestro pueblo y sus autoridades de la deferencia y consideración que amerita nuestro principal emblema patrio. Este decreto establece que durante los días de fiestas patria, la bandera chilena debe lucir en todos los edificios públicos y particulares del país. Si se utiliza sin asta, puede ser puesta horizontal o verticalmente, casos en los cuales su estrella siempre debe quedar en la parte superior y a la izquierda del observador. En caso que la bandera chilena sea izada con emblemas extranjeros, debe cumplirse tres reglas: que su tamaño no sea inferior al de estas, que no se ubique a una altura inferior a la de ellas, y que se hice en primer lugar y se ríe en el último.
1: El alma de mi bandera, banderita tricolor.
0: En Fiestas Patria les acompaña Radio Revelación con este saludo a Chile.
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Esto me acuerda, oiga, cuando allá por el campo te hacen esas fiestas campesinas y los viejos llegan detrás del cerco pidiendo una botella por ahí, de allá la mandan a buscar y de repente como a las 8:30, 9, cuando ya se empieza a oscurecer, ¿qué? Los viejos empiezan a entusiasmarse, son los últimos que se van de la fiesta, oiga. Bueno, vamos a seguir cantando, como hay ánimo de fiesta, vamos a seguir con esta cuestión ahora y vamos a hacerle una guaracha que se trata de un gallo que estaba medio cansado de tanto esperar, fíjese, y se le ocurrió escribir esta cuestión. Vamos a ver cómo sale. A ver, maestros. Diga.

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1: ¿Podemos escuchar lo que está diciendo el planeta? Sí. Hoy la tecnología nos permite observar cada punto de la Tierra, como nunca antes. Satélites que recorren el planeta registran casi en tiempo real cambios en la superficie terrestre.
2: Satélites.
1: Sensores instalados en glaciares permiten monitorear su comportamiento.
2: Sensores.
1: Boyas y estaciones oceanográficas registran la temperatura, la salinidad y las corrientes marinas.
2: Temperatura.
1: Y en los bosques, instrumentos científicos y drones pueden capturar datos de humedad, carbono, crecimiento de la vegetación y hasta las condiciones que favorecen la aparición de incendios.
2: Incendios.
1: Estamos viviendo una verdadera revolución en la capacidad de observar nuestro planeta. Por ejemplo, la teledetección u observación de la Tierra es un esfuerzo global coordinado por agencias espaciales como la NASA y la Agencia Espacial Europea, junto a redes de sensores en la superficie que recolectan datos masivos para entender, proteger y gestionar el planeta.
2: Gestionar el planeta.
1: Y es que en lugares remotos durante décadas, obtener información científica significaba recorrer largas distancias y realizar mediciones manualmente. Hoy, sensores automáticos pueden transmitir datos desde el mismo territorio.
2: Territorio.
1: La información viaja desde una estación en una montaña, una microcuenca o una zona costera, hasta centros de investigación o universidades donde es analizada y comparada con registros históricos. Nuestros ojos y oídos electrónicos están ahora sobre los polos del Ártico y de la Antártica.
2: Antártica.
1: En zonas de desastres naturales como el Cinturón de Fuego del Pacífico, en costas propensas a huracanes y fallas geológicas activas. Sobre grandes pulmones verdes como la selva amazónica, bosques del sudeste asiático y áreas boscosas boreales para fiscalizar la deforestación ilegal. En océanos y costas con monitoreo del nivel del mar, corrientes marinas globales como el fenómeno del Niño y la Niña y anticipando la proliferación de algas nocivas.
2: Algas nocivas.
1: Asimismo, vigilamos campos de cultivos e infraestructuras para resguardar valles agrícolas mundiales y megaestructuras vulnerables a hundimientos, como represas y puentes. Y la Patagonia es también uno de los territorios que el mundo está mirando con especial atención.
2: Patagonia.
1: Nuestros campos de hielos continentales están bajo la cuidadosa medición respecto de su retroceso glacial y el deshielo polar.
2: Deshielo polar.
1: Aquí, en el extremo sur de Chile, ventisqueros, fiordos, ríos, bosques, estepas y océanos conforman un enorme laboratorio natural, donde también se verifica la actividad vulcanológica y microsismos asociados a fallas activas importantes como la Liquiñe-Ofqui. Pero, ¿para qué sirve todo esto? Para detectar cambios, comprender procesos y fundamentalmente para anticiparnos.
2: Anticiparnos.
1: Porque medir, observar y acumular datos no es suficiente.
2: No es suficiente.
1: Un sensor puede advertir una modificación en el nivel de un río o de las precipitaciones. Y una estación meteorológica puede mantenernos informados sobre variaciones de temperatura y vientos, observando el oleaje del océano o el comportamiento de las nubes y el vapor de agua. Estos millones de datos, analizados mediante modelos computacionales e inteligencia artificial, ya pueden ayudarnos a identificar patrones que serían imposibles de reconocer a simple vista.
2: Imposible.
1: Jamás habíamos tenido tanta información sobre el planeta, y hoy tenemos herramientas para captarlas como nunca antes. Solo en el espacio exterior existen entre 15.000 y 18.000 satélites activos y operativos.
2: Espacio exterior.
1: Cantidad que aumenta día a día con nuevos lanzamientos a la atmósfera. El verdadero desafío comienza cuando esa información se transforma en conocimiento para tomar decisiones.
2: Decisiones.
1: Decisiones sobre cómo gestionar el agua o cómo proteger los ecosistemas. Cómo planificar nuestras ciudades, cómo enfrentar los efectos del cambio climático o cómo desarrollar actividades productivas sin comprometer los sistemas naturales de los que dependemos.
2: Sistemas naturales.
1: El planeta Tierra nos está entregando señales todos los días. Nosotros debemos entender que la tecnología puede ayudarnos a escuchar a nuestra esfera celeste. Pero escuchar implica también la capacidad de saber responder al planeta.
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1: Bueno, muy contentos como gobierno regional. La verdad es que nosotros hemos trabajado fuertemente en materia deportiva. Es una de las líneas que tiene el gobierno regional dentro de los plan 10 estadios que ha planteado el gobernador, donde ya, cierto, estamos partiendo con el primero de ellos en el sector del Claro, en Coyhaique. También, cierto, en contexto deportivo estamos trabajando con muchas multicanchas. Hoy día, aquí en Puerto Aysén, con el Club Deportivo Alas, un club que tiene 90 años de trayectoria y de historia en la región y en Puerto Aysén, donde ellos se han logrado unir muy bien con la Municipalidad de Puerto Aysén, que es la unidad técnica, han presentado un gran proyecto que hoy día, cierto, ha llegado a su fin en muy buenos términos. Una cancha impecable para ser utilizada, espacios deportivos blandos, un espacio con unas salas de máquinas. La verdad es que es el tipo de proyecto que nos gusta a nosotros financiar.
2: Contento porque nosotros somos un club grande acá en la comuna y movemos muchas ramas deportivas. Y bueno, y esto nos va a ayudar para los entrenamientos, para preparar la serie de la rama de fútbol. Y bueno, las instalaciones, como ve usted, este es un complejo deportivo que ahora, o sea, son pocos clubes que tienen estas instalaciones y nuevas. Entonces, agradecer a todos los que nos apoyaron, desde el gobierno regional, el municipio, la constructora, a sacar adelante este proyecto.
3: Contento con este trabajo que viene haciendo el gobierno regional, que además, vinculado al deporte, lo podemos asociar con el plan de estadios que tiene, un desafío importante que tiene el gobierno regional. Por lo tanto, contentos de poder no solamente contribuir con la votación, sino que también poder estar también en estos hitos importantes de celebración.
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0: 11 de la mañana.
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1: 11.
2: 3 minutos.
3: Pero así es la vida en el campo, oiga, y uno le viene a contar cosas a la gente del pueblo y la gente del pueblo a veces no le cree cosas, oiga. Por ejemplo, el hombre de campo es enamorado, fíjese. A perderle un palo, oiga. Oiga, yo conocí un gallo que era la chafa, oiga, pero era de los que cruzaba un río en calzoncillito para ir a ver una niña que era la hija de un caballero. Oiga, vamos a hacer esta canción a ver si les gusta a ustedes. Es la canción del Lacho. Suena más o menos así.

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0: 11 y 47 minutos.
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2: Oiga, ya por mi tierra, para los 18 de septiembre, son harto buenazos para allá, que cuando la fiesta va como que andaban un poco apagadas, así como a las 5 o 6 de la mañana, los viejos medios cocidos, durmiendo debajo de las mesas, señor. Le pegamos unas cuequitas bien a campaña, señor. ¿Cómo toma una cueca, viejo? ¡Sí!

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1: Darle la bienvenida a nuestro programa a la presidenta de la asociación Te Acompañamos, señora Elizabeth Montesinos, y a Pamela Tapia Guerra, educadora diferencial. Bienvenidas al programa.
2: Gusto saludarte.
3: Buenas tardes, igualmente.
2: Su trabajo tiene que ver con niños y niñas autistas. Cuéntenos acerca de aquello, cómo ha sido tu experiencia.
3: No solo de niños y niñas. El autismo se manifiesta en las personas a lo largo de toda su vida y como educadora diferencial y psicopedagoga, los últimos 20 años he estado como profesional al servicio de personas en condición espectro autista y no solo niños y niñas, ¿no? Como jóvenes, adolescentes y adultos he podido estar en diferentes espacios, en jardín infantil, en escuela básica, en liceos, inclusive en universidades. Y desde la adultez también aportando en el diagnóstico de la condición espectro autista a través de un equipo multidisciplinario. Entonces he podido aportar en diferentes momentos de esas personas a lo largo del ciclo.
2: ¿Cómo es la educación con respecto a un niño o una niña de básica, media, universidad? ¿Van cambiando su autismo?
3: Más que el autismo cambie, lo que cambia es el nivel de apoyo que esa persona necesita a lo largo de su vida. Un niño en primera infancia, en jardín infantil, va a depender del perfil que tenga ese niño o niña, va a tener ciertas necesidades de acuerdo a su etapa de desarrollo. En educación básica va a tener otras necesidades, en educación media otras y en educación superior, y luego en la vida del trabajo va a tener otras necesidades. Sin embargo, esas necesidades van a estar representadas por el contexto de vida de esa persona, las necesidades de apoyo que esta persona tenga en la comunicación, en sus habilidades sensoriales, en su flexibilidad mental, en su desarrollo cognitivo, y esas necesidades de apoyo también van a ir variando según la efectividad de los apoyos que los profesionales que acompañan a esta persona en sus diferentes etapas de desarrollo y en los ámbitos en que se desenvuelva le puedan entregar. Entonces, no es que el autismo cambie en la persona, sino que cambia los requerimientos de apoyo que esa persona tenga en determinados momentos de su vida.
2: Tenemos una ley, al parecer, que es de apoyo, la ley número 21.545. Cuéntanos si esta ley le da un buen respaldo a todas estas personas.
3: Bueno, la ley surge de la comunidad o de la sociedad civil. Por lo tanto, y después de muchos años de hacer harta bulla, ¿cierto? La sociedad civil a través de activistas, representados preferentemente por familias y comunidad autista, ha estado golpeando puertas durante muchos años y se buscaba hace mucho tiempo una política pública que resguardara a la comunidad autista, a la persona autista, y surge desde la necesidad. Por lo tanto, la ley que surge en el 2024, llevamos 2 años de la ley, llega a cubrir necesidades y requerimientos en el ámbito de la salud, en el ámbito de la educación y en el ámbito social. Antes nos enfocábamos solo como, y pensábamos en la persona autista solo como un niño o una niña, ¿cierto? Sí. Y ese niño y esa niña crece, y ese niño y esa niña, luego joven y adulto también, tiene necesidades en cada uno de esos ámbitos en los que se desenvuelve. En lo educativo, ¿cierto? Las adecuaciones curriculares, el trato digno de su familia en esos procesos, una respuesta educativa que sea atingente e idónea para que este estudiante transite, este estudiante o este párvulo acceda, transite, permanezca y egrese del sistema educativo de la mejor manera posible. En el ámbito de la salud, que sea, ¿cierto?, una pesquisa, un acceso al diagnóstico oportuno. Si hacemos esto en edades tempranas, la proyección que que podamos otorgar para esa familia y esa persona autista es mucho más esperanzadora cuando lo hacemos en edad temprana, y distinto es cuando se recibe un diagnóstico en la adolescencia, que suelen aparecer hartos desafíos en esa etapa, o en edad adulta, cuando la persona ha sufrido, ¿cierto?, diferentes situaciones de discriminación, de incomprensión a lo largo de su vida. Por lo tanto, la ley engloba ese apoyo integral y ese acompañamiento en los diferentes momentos de la vida de la persona y de su familia y de su entorno.
2: ¿Qué garantías y resguardos tiene esta ley?
3: Bueno, en esos tres ámbitos, ¿cierto? En el ámbito educativo, convoca y demanda a los sistemas públicos y privados educativos a responder a los requerimientos del estudiante y del párvulo autista. Y demanda a las instituciones educativas a capacitar a sus profesionales en el primer año de la ley, o sea, el año 2025. Ya los profesionales de todos los colegios debíamos estar capacitados, ¿cierto? Entendiendo que en una escuela no solo hay profesores, sino que hay auxiliares, hay equipos administrativos, hay asistentes de la educación, y no todos necesariamente tienen que saber de autismo. Junto con eso están las adecuaciones curriculares desde el diseño universal de aprendizaje, y en esto también soy un poquito crítica porque tuvo que venir una ley de autismo, ¿cierto?, 21.545, para dar voz a aquella población autista que no estaba siendo bien atendida o no estaba siendo bien acogida, porque antes de eso teníamos la ley de educación, la ley general de educación, y posterior la ley de inclusión. Están los proyectos de educación, los proyectos de integración escolar, y todo eso impulsa una forma de hacer y de atender a los requerimientos del estudiantado con alguna necesidad educativa especial. Sin embargo, faltaba algo, y es esta ley, ¿cierto?, que resguarda las necesidades del estudiante autista.
2: Tenemos también junto a nosotros, que nos acompaña, la señora Elizabeth Montesinos. Cuéntenos acerca también del desempeño o la función que cumplen en este caso las educadoras diferenciales. Cuéntenos acerca de cómo les ha ayudado a ustedes.
4: La verdad es que son tremendas colaboradoras. Colaboradores porque finalmente, tal como lo decía Pamela, la ley de inclusión existe hace mucho rato, y en ese aspecto los programas de integración escolar que están en los establecimientos educacionales han sido como los dispositivos de apoyo para distintas necesidades educativas. Pero también les saco los zapatos en términos de que ellos han tenido que salir a convocar y a convencer al resto de la comunidad educativa, a los equipos de aula, a los profesores de sala, a los docentes de otras asignaturas, para que ellos vayan de alguna forma apropiándose de este diseño universal de aprendizaje que Pamela comentaba, en sus propias prácticas pedagógicas. Claro. Porque más allá de que el niño tenga o no una condición diagnosticada, cada estudiante aprende y se acerca al aprendizaje de forma diferente. Entonces, los educadores diferenciales han sido quienes nos han hecho ver que efectivamente eso es así, y quienes ejercen como pedagogos han tenido que entender que en los niños, en este caso porque estamos hablando del estudiantado autista, y ojo, como dice la PAME, más allá de los niños, sino que incluso los adultos autistas que están, por ejemplo, en la educación superior, merecen y tienen derecho a tener un ajuste razonable en los espacios educacionales que les permitan transitar, egresar, permanecer en sus carreras y no desertar, por ejemplo, en el caso de los adultos. En el caso de los colegios exactamente lo mismo. Es como invitar a la comunidad, y disculpando la expresión, que es un poquito, siento yo que es violento cuando uno dice, es que los estudiantes autistas son problemas del PIE, que es este programa de integración escolar, sino que más bien los estudiantes, usando la misma palabra, son problema de todos. Toda la comunidad educativa tiene que estar alineada. Y ahí las educadoras diferenciales han jugado un rol clave.
2: Volviendo a Pamela Tapia, cuéntanos, ¿qué ajustes razonables debe tener un estudiante autista?
3: Los ajustes razonables se entienden como aquellos apoyos que debemos implementar, diseñar e implementar para responder a las necesidades individuales de cada estudiante, párvulo y estudiante. Por lo tanto, requiere que conozcamos a esa persona, qué le gusta, cómo aprende, cuál es su ruta de acceso al aprendizaje, qué tanto tiempo necesita, ¿cierto? Para aprender sus características como cognitivas, su perfil cognitivo. Y en base a eso, las adecuaciones y ajustes razonables tienen que ver con eliminar barreras del ambiente. El espacio, modificar los estímulos sensoriales del espacio, mejorar la luminosidad, bajar la luminosidad, ¿cierto? Pensar en el mobiliario. Tiene que ver con el acceso, con la accesibilidad cognitiva de esa persona a las diferentes demandas de su aprendizaje. Puede también ser un ajuste razonable la evaluación diferenciada, ¿cierto? Desde el diseño de la evaluación, de la prueba escrita, un formato más macro, un espacio más grande, a lo mejor dividir la prueba en momentos distintos, la diversificación de las diferentes herramientas evaluativas también es un ajuste razonable. La consigna que entregamos a un estudiante, que sea una consigna segmentada en pequeños pasos, ¿cierto? Para facilitar el acceso y mejorar la comprensión de ese estudiante a la indicación del profesor desde lo que quiere que logre ese estudiante para que tenga una mejor evaluación y una mejor forma de demostrar que sabe y no que a través de un instrumento, sea escrito o verbal, lo limite, ¿cierto?, a demostrar que efectivamente ha aprendido y ha estudiado y ha tenido el acompañamiento por parte de su familia y de los profesionales de apoyo a que sí es capaz, ¿cierto?, de avanzar y de progresar en el aprendizaje. Sin embargo, en el ámbito educativo podemos tener muchas barreras y si no conocemos la individualidad de esa persona respecto de sus necesidades cognitivas y de cómo procesa la información y de cómo aprende, vamos a poder diseñar e implementar buenos instrumentos de evaluación y también de permanencia, como desde el uso de las herramientas tecnológicas para acceder al aprendizaje, desde el mobiliario, como les decía, elementos también desde la escritura, sistemas de comunicación, sistemas de anticipación. Las rutas de aprendizaje son muy efectivas también al momento de iniciar una clase y la ruta de aprendizaje permite, cierto, al estudiante y no solo autista, sino que con otras condiciones del neurodesarrollo como el déficit de atención o la discapacidad intelectual. Y una ruta de clase, cierto, que esté dispuesta visualmente en el pizarrón o en algún lugar de la sala, accesible y visualmente para todos, permite, cierto, comprender qué se espera de mí y cuánto tiempo tengo para desarrollar las diferentes actividades de la jornada o de esa clase en sí misma.
2: Cuéntanos acerca de los padres, cuéntanos acerca de la reacción de ellos. ¿Ellos se sienten satisfechos? ¿Ven que hay avances por parte de ustedes hacia sus hijos?
3: Yo creo que eso es algo más personal, tal vez, sin embargo, y muy particular. Creo que si puedo hablar como en general de la educación diferencial o de los equipos de que trabajan en los proyectos de integración o como equipos de apoyo a las familias y a los estudiantes y párvulos autistas, la familia es la primera que busca ayuda. Más allá de que sean pesquisados o derivados de los equipos de los colegios, equipos de aula, las familias son quienes buscan ayuda y son incansables en eso. Y una muestra de ello es la ley que surge de comunidades, de padres preferentemente. Creo que la familia hace harto. Y creo que la familia también se agota harto. Sin embargo, creo que la apertura que tengamos los equipos educativos es muy importante, la apertura y la acogida, desde lo que demanda la ley, que es el trato digno a la persona autista y a quien lo acompaña. Creo que es muy importante que los equipos educativos escuchemos a las familias, quienes son quienes más conocen a su persona autista, a su miembro autista, por lo tanto, validar la información que ellos puedan entregar para elaborar los planes de apoyo, para elaborar los planes de acompañamiento emocional conductual es imprescindible. Sin la información de la familia, nos quedamos solo con una pequeña parte. Y junto con eso, todo aquel documento que hagamos en favor de la trayectoria y del progreso educativo del párvulo o del estudiante autista debe ser consensuado con la familia y debe ser compartido con la familia. No es simplemente entregar un documento por cumplir con lo administrativo, sino que ese documento sea útil, sea significativo y sea comprendido por la familia en un lenguaje claro, con requerimientos claros, con sugerencias claras para trabajar en el hogar y que sea también que sean documentos que hagamos juntos, que elaboremos juntos en pos, cierto, de esta trayectoria educativa que permita al estudiante ir progresando en su aprendizaje y que vaya siendo promovido, cierto, de cursos y niveles y que no vayan quedando vacíos en el camino.
2: ¿Te emocionan los logros de ellos?
3: Me emocionan los logros y me emociona y me conmueve el trabajo que la familia hace por sacar adelante a su hijo o hija autista.
2: Estamos llegando ya al final de este capítulo, el segundo programa de Mirada Infinita, y queremos invitarles a sintonizar la radio cada semana, donde iremos desarrollando y conversando sobre el espectro autista para que construyamos juntos un espacio más inclusivo, que es la finalidad de estos programas, porque la inclusión es un derecho y un acto de amor con el cual estamos profundamente comprometidos. Palabras finales para ya terminar este programa.
4: Bueno, solo agradecer el espacio, agradecer este trabajo de colaboración público-privado, desde la sociedad civil, desde las organizaciones, desde, como decía la Pamela, desde las familias. Y finalmente el rol primario que nosotros tenemos aquí es de padre, madre, cuidador, adulto responsable, que tiene un infinito amor y cariño por quienes son nuestros sujetos de cuidado, claro, sujetos de derechos. Y frente a eso, la verdad es que solo agradecer el compromiso de quienes hoy día participaron de la actividad convocada en la localidad de Cisne, ¿cierto? Y en ese escenario, esperar que sigan dándose otras instancias, otras iniciativas donde podamos seguir haciendo difusión. O sea, estos espacios para nosotros son privilegiados, por lo tanto agradecemos la invitación.
2: ¿Usted?
3: Y yo agregar que si eres un padre, madre, cuidador, abuelo, hermano, tío, y que estás preocupado por tu familiar autista, acércate, pide ayuda a esta asociación, te acompañamos, porque no estás solo o sola. Hay harta red, pero es importante unirse para golpear puertas y para abogar por los derechos de las personas autistas.
1: Nos acompañaron en este programa la presidenta de la asociación Te Acompañamos, señora Elizabeth Montesinos, y Pamela Tapia Guerra, educadora diferencial. Les agradecemos el haber estado en nuestra Radio Revelación.
3: Muchas gracias. Buenas tardes.
4: Buenas tardes.
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5: Doce horas y 17 minutos.
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9: Oiga, no, fíjese que yo quería contarle a ustedes que ya por Mall Cuarto, oiga, se hacía la fiesta el 26 de agosto de mi tío Custodio Ruiz, oiga. Un viejito de esos agalladitos, oiga, hasta 4 o 5 días para allá con el guaso Helve, me acuerdo, oiga. Y allá se cantaba esta guaracha, que quieren guaracha o no quieren guaracha. Oiga, y por más que se diga que la guaracha no tiene nada que ver con la cuestión folclórica, aquí en esta tierra los viejos bailan hartazo bien la guaracha, señor. Esta se llama la guaracha del Pai Pai. Nada más es cómo sale.

0: Hola, mi nombre es Elizabeth Montesinos, presidenta de la asociación Te Acompañamos. ¿Pero quiénes somos? Somos una agrupación que nace el año 2017 como iniciativa de un grupo de familias, padres, madres y o cuidadores que nos reuníamos para compartir experiencias, además de una colaboración y contribución directa en materia de sensibilización, capacitación y formación continua. Postulamos a diversos fondos concursables que nos permiten desarrollar un plan de trabajo que ayude a entrar competencias en los adultos que interactúan con nuestros hijos e hijas, además de generación de proyectos que van en directo apoyo de la comunidad autista. El día de hoy queremos comentarte que tenemos una ley, la Ley 21.545, la también conocida Ley de Autismo, que entró en vigencia el año 2023 y establece la promoción de la inclusión, la atención integral y la protección de los derechos de las personas autistas en los distintos ámbitos de su vida y a través de todo el ciclo de su vida. En Te Acompañamos, creemos que la inclusión es un derecho y un acto de amor.
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1: ¿Podemos escuchar lo que está diciendo el planeta? Sí. Hoy la tecnología nos permite observar cada punto de la Tierra, como nunca antes. Satélites que recorren el planeta registran casi en tiempo real cambios en la superficie terrestre.
2: Satélites.
1: Sensores instalados en glaciares permiten monitorear su comportamiento.
2: Sensores.
1: Boyas y estaciones oceanográficas registran la temperatura, la salinidad y las corrientes marinas.
2: Temperatura.
1: Y en los bosques, instrumentos científicos y drones pueden capturar datos de humedad, carbono, crecimiento de la vegetación y hasta las condiciones que favorecen la aparición de incendios.
2: Incendios.
1: Estamos viviendo una verdadera revolución en la capacidad de observar nuestro planeta. Por ejemplo, la teledetección u observación de la Tierra es un esfuerzo global coordinado por agencias espaciales como la NASA y la Agencia Espacial Europea, junto a redes de sensores en la superficie que recolectan datos masivos para entender, proteger y gestionar el planeta.
2: Gestionar el planeta.
1: Y es que en lugares remotos durante décadas, obtener información científica significaba recorrer largas distancias y realizar mediciones manualmente. Hoy, sensores automáticos pueden transmitir datos desde el mismo territorio.
2: Territorio.
1: La información viaja desde una estación en una montaña, una microcuenca o una zona costera, hasta centros de investigación o universidades donde es analizada y comparada con registros históricos. Nuestros ojos y oídos electrónicos están ahora sobre los polos del Ártico y de la Antártica.
2: Antártica.
1: En zonas de desastres naturales como el Cinturón de Fuego del Pacífico, en costas propensas a huracanes y fallas geológicas activas. Sobre grandes pulmones verdes como la selva amazónica, bosques del sudeste asiático y áreas boscosas boreales para fiscalizar la deforestación ilegal. En océanos y costas con monitoreo del nivel del mar, corrientes marinas globales como el fenómeno del Niño y la Niña y anticipando la proliferación de algas nocivas.
2: Algas nocivas.
1: Asimismo, vigilamos campos de cultivos e infraestructuras para resguardar valles agrícolas mundiales y megaestructuras vulnerables a hundimientos, como represas y puentes. Y la Patagonia es también uno de los territorios que el mundo está mirando con especial atención.
2: Patagonia.
1: Nuestros campos de hielos continentales están bajo la cuidadosa medición respecto de su retroceso glacial y el deshielo polar.
2: Deshielo polar.
1: Aquí, en el extremo sur de Chile, ventisqueros, fiordos, ríos, bosques, estepas y océanos conforman un enorme laboratorio natural, donde también se verifica la actividad vulcanológica y microsismos asociados a fallas activas importantes como la Liquiñe-Ofqui. Pero, ¿para qué sirve todo esto? Para detectar cambios, comprender procesos y fundamentalmente para anticiparnos.
2: Anticiparnos.
1: Porque medir, observar y acumular datos no es suficiente.
2: No es suficiente.
1: Un sensor puede advertir una modificación en el nivel de un río o de las precipitaciones. Y una estación meteorológica puede mantenernos informados sobre variaciones de temperatura y vientos, observando el oleaje del océano o el comportamiento de las nubes y el vapor de agua. Estos millones de datos, analizados mediante modelos computacionales e inteligencia artificial, ya pueden ayudarnos a identificar patrones que serían imposibles de reconocer a simple vista.
2: Imposible.
1: Jamás habíamos tenido tanta información sobre el planeta, y hoy tenemos herramientas para captarlas como nunca antes. Solo en el espacio exterior existen entre 15.000 y 18.000 satélites activos y operativos.
2: Espacio exterior.
1: Cantidad que aumenta día a día con nuevos lanzamientos a la atmósfera. El verdadero desafío comienza cuando esa información se transforma en conocimiento para tomar decisiones.
2: Decisiones.
1: Decisiones sobre cómo gestionar el agua o cómo proteger los ecosistemas. Cómo planificar nuestras ciudades, cómo enfrentar los efectos del cambio climático o cómo desarrollar actividades productivas sin comprometer los sistemas naturales de los que dependemos.
2: Sí, sistemas naturales.
1: El planeta Tierra nos está entregando señales todos los días. Nosotros debemos entender que la tecnología puede ayudarnos a escuchar a nuestra esfera celeste. Pero escuchar implica también la capacidad de saber responder al planeta.
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0: 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Grata compañía para usted las 24 horas del día. Este viernes el subsecretario de Salud Pública Alejandra Pizarro y la seremi de Salud de la Región Metropolitana Pía Venegas asistieron al Parque Metropolitano de Santiago para hacer un llamado a la población para combatir y prevenir las infecciones por antivirus. Esto en la víspera de fiestas patrias y la primavera. En concreto, las autoridades de MINSAL encendieron las alarmas, puesto que en lo que va del año se han confirmado 52 casos y 21 fallecidos producto de esta infección en nuestro país. Bajo esa premisa, Pizarro destacó que 7 de cada 10 casos de antivirus se han dado por infecciones en sectores rurales o semi-rurales, tanto al interior como al exterior de la vivienda. En este sentido, la subsecretaria llamó a las personas a tener especial cuidado por el riesgo de exposición a las heces, también orina del ratón colilargo, el cual transmite esta enfermedad. En lo que va del año, ya se han confirmado 52 casos por enfermedad por virus antas con una letalidad del 40%, que es la más alta que hemos visto desde el año 2020. 7 de cada 10 personas que se han contagiado de anta lo han hecho en actividades domésticas en zonas rurales. Ese es el principal factor de riesgo, por eso insistimos en las medidas de prevención. Si va a desmalezar o limpiar, debe hacerlo con mascarilla, antiparras y guantes, comentó la autoridad. Considerando el aumento de actividades al aire libre por las festividades del 18 de septiembre y del arribo de la primavera, Pizarro advirtió a la población que si va a hacer senderismo, debe hacerlo por los lugares establecidos. Si va a hacer camping, debe mantener los alimentos en lugares herméticos, cerrados, al igual que la basura. Así que ese es el llamado y también, por supuesto, el llamado acá a nuestro lugar de Puerto Cisne, en donde vivimos, ¿cierto? Acá tenemos la costumbre de que cuando sale el sol como el que tenemos hoy, inmediatamente salimos en bicicleta, salimos a caminar. Algunos van también a los kilómetros, otros acá también a los quinchos, a la playa. Si va a llegar al quincho este fin de semana, si está bonito el día, preocúpese de limpiar el entorno. Si puede llevar cloro, echarle una lavadita al piso ahí, tirarle agüita con cloro, es prevención para evitar cualquier contagio que pueda tener, no solamente usted como adulto, sino que también, lamentablemente, a los niños. Así que a cuidarse en ese sentido, ya que esta enfermedad está siendo letal para muchas personas. Así que el cuidado, entonces, el autocuidado en su casa, en su sitio. Si hay ratones, tratar de eliminarlos, tratar de comprar veneno, trampas, otros, si pueden tener otras soluciones, hágalo para que pueda evitar esta terrible enfermedad. En otra información internacional relacionada con nuestros vecinos argentinos, el tema puntual y que todos, tanto los argentinos como los chilenos, lo sabemos perfectamente, es que están vigentes los tratados y los acuerdos internacionales que determinan la soberanía de cada uno de los países. En esta línea, la autoridad transandina aseguró mantener mucha amistad con distintos militares de Chile y lo han tomado como algo no tan importante, al tiempo que destacó la cooperación operativa habitual entre las ambas naciones. Esto lo dijo el ministro de Defensa de Argentina, Carlos Presti. Yo no sé para qué acá en Chile mandaron estas autoridades o estos políticos a citaron en este caso al ministro de Relaciones Exteriores cuando hay un tratado, pues claro, hay un tratado. ¿Qué más se le puede decir? ¿Qué más se puede hablar si hay un tratado que tiene que respetarse? Y eso lo dice aquí muy bien el ministro de Defensa de Argentina, Carlos Presti. Hay un tratado que se respeta, no hay nada más que decir. En esa línea, la autoridad transandina aseguró mantener mucha amistad con distintos militares de Chile. Hay un patrullaje combinado entre la Armada Argentina y la Armada de Chile en el Paso Drake. Hay ejercicios que realizamos también de manera combinada en Drake y Magallanes. Y tenemos la patrulla antártica también, así que hay mucha buena vinculación sobre todo entre las armadas, el ejército también, la Fuerza Aérea, ni hablar. Muy buena relación. Hay mucha buena vinculación entre todo, insistió el ministro. En este caso de defensa de Argentina no hay nada más que hablar. Es un tratado que se está respetando y que hay que respetarlo. Así que no hay nada más que hablar. Todo este revueltijo o todo esto es por un viejito que todavía está a la antigua y todavía le duele estas cuestiones de las Malvinas y haber perdido, en fin. Es un viejito que ya debiera estar jubilado y movió el avispero.
1: 12 horas
2: y 47 minutos.
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0: propuesta es la puesta en servicio provisoria parcial del aeropuerto de Aysén, de la región de Aysén, en Balmaceda. Es un proyecto tremendamente anhelado. Estamos en una primera fase en que hay una marcha blanca. Después del 1 de octubre empieza la atención de pasajeros y ya el segundo semestre del año 2027, incluyendo el transporte de carga, ¿cierto? Ya está 100% operativo. Son varias decenas de millones de dólares de inversión vía sistema de concesiones que vamos a seguir empujando, impulsando y fortaleciendo. Va a generar también una mayor oferta, un mayor atractivo para el mundo del turismo, que es tan relevante para esta región, y esta es una más de muchas otras obras que como gobierno estamos impulsando. Recordemos que acá el apoyo del gobierno regional ha sido fundamental.
1: Importante es el modelo, cómo se crea y cómo se construye este aeropuerto. Es un modelo de concesión, lo que nos dice, y también rompe un paradigma, que es el desarrollar modelo de concesión en lugares como la región de Aysén. Personalmente estamos trabajando como municipalidad en un modelo nuevo de concesión para el edificio consistorial. Por lo tanto, lo que nos hace este aeropuerto es impulsarnos a distintos actores de la región, en este caso autoridades y también instituciones, a poder proyectar el modelo de concesión en la Patagonia chilena.
2: Lo que nos impone esto es un tremendo desafío, un desafío de coordinar, de avanzar, de aprovechar toda esta sinergia que tenemos junto al gobierno regional, junto a los alcaldes de la región, junto al Ministerio de Obras Públicas, para que Aysén se desarrolle.
3: Esta es la obra de conectividad más importante que este año va a tener la región de Aysén, no solo en términos de magnitud, sino que en términos de impacto. Cuadruplica la capacidad de pasajeros que van a llegar potencialmente a nuestra región, y por cierto, que

0: tecnología que está llegando recién a nuestro país. Y en Carretera Austral, el plan más ambicioso que anunció el presidente Kast en el mes de abril en nuestra región. Por lo tanto, reforzar lo que decía el alcalde Carlos Gatica. Aysén se abre al desarrollo con mejor conectividad y nosotros abrazamos este tipo de infraestructura que nos permite también cumplir esos sueños y esos anhelos.
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2: Horas, 51 minutos.
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4: ¡Aló! ¡Se puede, compadre!
5: ¡Claro! Ya viene la visita pegajosa otra vez, compadre.
6: Ya viene otra vez, compadre.
5: Escondamos el vino, compadre.
6: Y la cabeza de chancho también escondamos.
5: Y la longaniza también.
4: ¿Cómo les va, compadre? ¿Qué es de su vida? ¿Cómo están ustedes?
5: Aquí está. Comadre, la estábamos esperando tanto tiempo que no venía, comadre. La estábamos esperando.
4: Ay, qué bueno. Pero usted sabe, compadre, que yo cada vez que vengo, vengo dos veces al año nomás.
5: Claro, pero cada vez que viene queda seis meses.

Ya somos, estamos cerquita ya de las noticias, así que aquí estamos acompañándole con música chilena, con nuestras cuecas de fiestas patrias. Así que un cordial saludo a todos nuestros amigos y amigas en este mes de septiembre, y por supuesto saludando a todos nuestros amigos y amigas que están en sintonía. Siga junto a nosotros, siga junto a Revelación. Nos conectamos en un ratito más ya con las noticias regionales. Siga junto a nosotros, siga junto a Revelación.

0: Oiga. ¿Cómo están, chiquillos? Oiga, vengo aquí a darle el motivo.
1: Vota que vale plato, te oiga.
0: Aquí estamos listos, güey. ¿A dónde? ¿Quién es que tiene más? A ver.
2: Parece que por acá está.
0: ¿Cómo está?
1: Mira, mira, el tallo, mira.
0: Me pillaron trabajando, lo escuché y me vine al tiro acá.
3: ¡Ah, plata negro!
0: Vamos a servirle al tiro con el mote con huesillo.
1: Ya nomás, vamos con el mote con huesillo.
3: Ay, ay, ay, nomás.
1: Este mote con huesillo parece que viene con daño, sí, oye, mira.
0: Sí, pues.
1: ¡Ay, ay, no, ay, ay!
3: ¡Ay, ay, ay! Ay. Ay, que tiene bonito puta color, hombre.
1: Oye, este tiene pinta café frío, así, ¿ah?
0: Sí, o sea, ahí parece.
1: ¡Ah, míralo!
3: ¡Ah, es así, pues!
0: A ver, pruébelo, ¿cómo estamos?
1: A ver.
4: Una.
5: Cinco minutos.
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12: La Agrupación de Derechos Humanos de Coyhaique y organizaciones sociales y territoriales conmemoraron a víctimas del golpe militar del año 1973. Senadora Jimena Órdenes Neira anuncia que el aeropuerto de Balmaceda contará con una mejor tecnología, la que va a garantizar los aterrizajes. Con dos nuevos programas, la Universidad de Aysén lanzó oferta de pregrado admisión 2027.
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1: ¿Cómo están? Bienvenidos, bienvenidas. Gracias por la atención que han puesto a la espera del desglose de las informaciones, las que entregamos de inmediato y en detalle. Edición de Diario Noticias desde el Departamento de Prensa de Radio Ventisqueros, integrando la red de la amistad para nuestra región de Aysén y desde la señal Internet para Chile y el mundo. Le contamos de inmediato que la Corte de Apelaciones de Coyhaique acogió el recurso de protección interpuesto por cuenta correntista y le ordenó a Banco Estado restituir los 626.138 pesos extraídos desde la cuenta corriente de la recurrente por terceros a través de operaciones fraudulentas. En fallo dividido, la primera sala del Tribunal de Alzada, integrada por los ministros Natalia Rencoret, Pedro Castro, José Ignacio Mora, Luis Aedo, acogió la acción constitucional tras establecer el actuar ilegal y arbitrario de la entidad bancaria al denegar la restitución de los fondos. En consecuencia, la entidad bancaria recurrida actuó de manera ilegal al rehusarse a restituir los fondos reclamados en virtud de los artículos 4 y 5 de la ley número 20.009 antes transcritos, pese a contar y constar que la recurrente cumplió con las exigencias necesarias dispuestas para tales efectos, infringiendo así un procedimiento específico y normado en la ley que regula la materia, sostiene el fallo. La resolución menciona o agrega que, junto con la denuncia, ilegalidad en la conducta de la entidad bancaria, se aprecia la concurrencia de arbitrariedad desde su actuación. No ha cumplido con los cánones de proporcionalidad ni de razonabilidad que le son exigibles en circunstancias que su cliente fue diligente en ceñirse al derrotero procedimental estatuido al efecto, constatando no haber reconocido su voluntad de autorización en la realización de las operaciones bancarias cuestionadas. Por tanto, se resuelve que se acoge sin costas el recurso de protección en contra de Banco de Estado, por lo que en consecuencia se deja sin efecto el desistimiento del reclamo y cierre del caso declarados por la entidad bancaria recurrida, debiendo proceder acto seguido a la restitución de los fondos correspondientes a las operaciones reclamadas, las que fueron sustraídos desde la cuenta de la recurrente con estricto apego al procedimiento en la forma y por los montos previstos en los artículos 4 y 5 de la ley número 20.009. Según los antecedentes del caso, el 21 de mayo pasado, la recurrente denunció haber sido víctima de un fraude que afectó su cuenta vista en Banco de Estado a través de tres operaciones realizadas vía web por 493.660 pesos, 49.972 pesos y 82.506 pesos respectivamente. Ese mismo día, realizó la denuncia ante la Fiscalía Local de Coyhaique. Decisión acordada con el voto en contra del ministro Castro.
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1: La Agrupación de Derechos Humanos de Coyhaique y organizaciones sociales y territoriales conmemoraron a quienes se perdieron la vida y víctimas del gobierno militar. Más antecedentes con nuestro reportero Osvaldo Villarroel Vivanco.
2: Aquí en el memorial del 11 de septiembre de los derechos humanos, donde se va a desarrollar esta ceremonia de la convocado por esta institución, por todos los organismos que están a cargo de esta jornada. Vamos a conversar con quienes están organizando, cuéntanos su nombre.
3: Hola, buenas tardes a todos los auditores y las auditoras de Radio Ventisquero. Bueno, yo soy Verónica y soy parte de la Agrupación de Derechos Humanos de Coyhaique, y nosotros, nuestra organización, conmemora cada 11 de septiembre a las 11 de la mañana aquí en el Memorial frente al Cementerio de Coyhaique. Conmemoramos el golpe y recordamos a las personas que fueron víctimas de nuestra región. Asimismo, también mantenemos con este acto vigente la memoria y también la relevancia de los derechos humanos hoy en día y en el futuro, o sea, en el país que nosotros queremos, con la dignidad de las personas en alto.
2: ¿Cuál es el llamado de este año?
3: Claro, este es el llamado. La idea es mantener esos ideales que movieron a las personas, tanto al presidente Allende, a los miembros de la Unidad Popular, a las personas que aquí fueron víctimas, las queremos recordar no solo por su muerte, sino por su vida, por lo que construyeron, por lo que ellos y ellas construyeron, por los ideales de sociedad que tenían. A lo mejor no son los mismos ideales que podríamos llevar a cabo hoy en día, pero sí podemos llevar el valor de la democracia y la importancia de los derechos humanos.
2: De nada. Ahí teníamos a la encargada de derechos humanos del Instituto de Derechos Humanos de la Región de Aysén, llegando al aspecto de esta zona. Vamos acercándonos a la persona que también ha sido parte por años de esta agrupación, Radio Valdequiera.
3: Bueno, como siempre, con mucha pena, recordando a los compañeros que sufrieron la tortura, la desaparición, la ejecución en este país.
2: Las palabras de Don Neira, que ha estado siempre presente en esta jornada y dirigiendo también este proceso de conmemoración de quienes de en esta época del. Bueno, vamos a conversar también con el abogado para que nos cuente, bueno, la visión que hay en este día de conmemoración. Bueno, yo creo que este 11 de septiembre es una fecha muy especial, una fecha en que hay que hacer reflexión, hay que hacer memoria por todas las personas que sufrieron, por todos los detenidos desaparecidos, por los ejecutados políticos, por todos los que fueron víctimas de esta larga noche de la dictadura. Creo que es un momento para hacer memoria, para seguir exigiendo verdad y justicia, y para que nunca más en Chile se puedan repetir estos hechos y sepamos defender la democracia y los derechos humanos siempre. Muchas gracias. Ahí tenemos también la opinión respecto a este acto que se está desarrollando aquí. Con la educación de Coyhaique, recordando y conmemorando a quienes perdieron la vida en este proceso de gobierno militar, la dictadura, y lógicamente quienes están acompañando a los familiares y quienes no están en la señora. Antes quiero que ya tengo fin.
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1: En el marco de su ya tradicional jornada de puertas abiertas, la Universidad Aysén dio a conocer su oferta académica para el proceso de admisión 2027, que contempla la apertura de dos nuevos programas de estudio y una ampliación de las vías de ingreso para las y los postulantes. El anuncio fue realizado por Jimena Paredes, vicerrectora académica, David Vázquez, coordinador de admisión, y Aldo Villalón, jefe del Departamento de Ciencias de la Salud, y quienes entregaron los detalles del nuevo ciclo de postulaciones. La instancia se enmarcó en la jornada Puertas Abiertas 2027, realizada el pasado jueves 10 de septiembre en el gimnasio de la Universidad de Aysén. Entre las novedades académicas destaca la carrera de Tecnología Médica, con mención en Imagenología y Física Médica, programa de 10 semestres y que forman a profesionales capaces de operar equipamientos biomédicos y tecnologías de telemedicina, con 20 cupos por admisión regular y 5 por admisión especial. El segundo programa corresponde a formación pedagógica para profesionales y o licenciados y licenciadas, de carácter vespertino y una duración de 2 años. orientado a quienes cuenten con un título profesional y deseen titularse como docentes en las menciones de matemática o ciencias naturales y química. En materia de vacantes, la Universidad Aysén ofrece cerca de 300 cupos por la vía regular de ingreso mediante puntaje PAES, más de 50 por vías especiales, entre ellas participación en la Orquesta UAISEN y el propedéutico UAISEN, ambas incorporadas este año, y otras 50 adicionales asociadas a beneficios como el PASE, beca de excelencia académica, ingreso femenino a carreras de ingeniería y proceso de transferencia estudiantil. El coordinador de admisión de la Universidad de Aysén, David Vázquez, ha hecho un balance en forma positiva de la convocatoria, detallando la nueva oferta académica disponible para el próximo año.
4: Y nos encontramos muy felices porque han sido más de 1,000 estudiantes, principalmente de las comunas de Coyhaique y Puerto Aysén, que nos han podido visitar el día de hoy para conocer nuestras carreras del año 2027. Son los 13 programas vigentes, más dos carreras nuevas que abriremos para el año 2027. Tecnología médica, mención imagenología y física médica. Y también tenemos una novedad. Por primera vez vamos a abrir un programa vespertino para profesionales titulados o licenciados que quieran obtener la pedagogía. Desde este año contaremos con dos menciones, pedagogía en educación media, mención matemática, y pedagogía en educación media, mención ciencias naturales y química. En este caso, el programa dura 2 años y es de modalidad vespertina.
1: Sobre la apertura de la nueva carrera en el área de la salud, Aldo Villalón, el académico del Departamento de Ciencias de la Salud, explica los fundamentos detrás de este proyecto académico.
5: El desafío es formar profesionales de la salud que estén acorde a las necesidades del territorio. Y en esa función nosotros diseñamos una carrera con una malla curricular que responde a esa necesidad. Sabemos que hay necesidad de infraestructura en términos de hospital, ¿cierto? Sabemos que hay necesidades de personal que se quede en las localidades y justamente en función de eso nosotros pensamos en esta carrera, que es tecnología médica con mención en imagenología y física médica. Y en función de eso, entonces, y en función de estas necesidades, pensamos justamente en la apertura de esta carrera y diseñamos justamente una malla curricular que tiene un fuerte componente científico, pero también un componente que da cuenta de el desarrollo de habilidades que van hacia trabajar en equipo y la resolución de problemas complejos en términos de aquellos equipamientos que en este sentido el tecnólogo médico debe utilizar.
1: En paralelo al anuncio académico, la actividad convocó a más de 1,000 estudiantes de distintos establecimientos en la región de Aysén, quienes recorrieron las instalaciones del campus Errázuriz y conocieron en terreno la oferta de carreras de la UA Aysén. Autoridades, estudiantes y representantes de los liceos participantes, quienes compartieron sus impresiones sobre esta instancia. Desde la experiencia estudiantil, Constanza Cárdenas, estudiante de cuarto año de Ingeniería Civil Industrial de la Universidad de Aysén, compartió su testimonio sobre aquello que ha significado formarse en la región de Aysén.
6: Y debo comentar que ha sido una muy grata experiencia, la verdad ha sido súper positivo mi estadía en este momento en la Universidad de Aysén, y creo que fue una buena decisión haberme quedado acá en la región. Y sumando a eso, es grato que la universidad siga creciendo, siga expandiendo su malla curricular, porque es una oportunidad clave para los estudiantes de la región el hecho de poder generar como sus estudios profesionales acá en la región sin tener que salir para estudiar fuera. Bueno, en un principio generalmente la gente o los estudiantes nos vamos de la región netamente porque las carreras no están disponibles acá en Coyhaique, en la región. Pero ahora con el tema de que se está expandiendo la malla curricular, la oferta académica, da la posibilidad, como dije anteriormente, de poder quedar, lo cual es clave
1: La UAICEN ha incrementado de esta manera su oferta de 6 a 13 carreras desde su creación, cifra que va a llegar a las 15 con los nuevos programas confirmados durante el mes de agosto por la Subsecretaría de Educación Superior y la Comisión Nacional de Acreditación. Así es como la Casa de Estudios exhibe el 25% de crecimiento en matrícula, el más alto entre las universidades del país, y un 82% de las primeras preferencias entre sus postulantes, y también la cifra más alta a nivel nacional. La actividad, que por primera vez se realiza en el gimnasio del campus Errázuriz, convocó estudiantes de tercer y cuarto año medio provenientes de establecimientos tales como Liceo Josefina Aguirre Montenegro, Colegio Mater Dei, Centro de Estudios de Patagonia, Liceo Juan Pablo II, Liceo Bicentenario Altos del Macay, entre otros.
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2: Senadora Jimena Órdenes Neira anuncia que el aeropuerto de Balmaceda contará con una mejor tecnología, la que va a garantizar el sistema de aterrizajes. Claro, porque tras una serie de gestiones realizadas por la misma senadora en la región de Aysén, y para la región de Aysén, Jimena Órdenes Neira, es que el anuncio que el aeropuerto de Balmaceda, puesto en marcha recientemente, va a contar con una mejor tecnología para el aterrizaje bajo condiciones climáticas adversas. Eso ha sido ya ratificado por el subsecretario de Obras Públicas, Nicolás Balmaceda. El nuevo estándar permitirá la operación con tan solo 300 metros de visibilidad, elevando la capacidad que ofrece la nueva infraestructura. En torno a los trabajos de modernización y ampliación del aeropuerto de Balmaceda, la representante de Aysén en el Senado, Jimena Órdenes Neira, se reunió con el subsecretario de Obras Públicas para abordar acerca de los requerimientos operacionales de la principal puerta de entrada aérea a la región de Aysén. Durante la cita, la autoridad ministerial confirmó que la pista terminal no solo se equipará con un sistema de aterrizaje instrumental ILS, sino que este ascenderá a la categoría 2, CAT-2, superando así el estándar inicial contemplado. Actualmente, el aeródromo opera mediante procedimientos instrumentales RNP, una tecnología que exige un mínimo de 800 metros de visibilidad para permitir el descenso de las aeronaves. El proyecto en ejecución contempla una inversión de 34.660 millones de pesos para la normalización del área de movimiento y desplazamiento de la pista. Si bien la planificación original contemplaba un sistema de aterrizaje instrumental CAT-1 que reduce la exigencia a 550 metros, la noticia reciente de que ahora se implementará el sistema de categoría 2 permitirá la aproximación con tan solo 300 metros de visibilidad y una altura de decisión de 30 metros. El avance responde a una serie de requerimientos, solicitudes e información y coordinaciones impulsadas por Jimena Órdenes Neira ante la Comisión de Obras Públicas del Senado, instancia que integra desde este periodo donde insistió en la necesidad de equipar las nuevas obras de infraestructura y que incluyen un terminal de 12.391 metros cuadrados y 5 puentes de embarque con sistemas operacionales acordes a las exigencias del clima regional. Terminada la reunión con el subsecretario, la senadora Jimena Órdenes Neira destacó la gran noticia y logro en materia de conectividad para la región de Aysén.
3: A partir de la reunión que sostuve el día de hoy con el subsecretario de Obras Públicas, queda confirmado que el aeropuerto de Balmaceda contará con un sistema instrumental de aterrizaje categoría 2. Lo que se tenía pensado era de una categoría inferior, conocido como categoría 1. La visibilidad y las condiciones para un aterrizaje exitoso sin duda que mejoran significativamente. En lo que se tenía contemplado, lo que garantizaba era más o menos un 95% de probabilidades de aterrizaje exitoso. Con este nuevo sistema categoría 2, se aumenta a cerca de un 99%. Para nosotros esto es una gran noticia. Nosotros estuvimos realizando gestiones durante mucho tiempo. También enviamos una serie de oficios, lo planteamos también en la Comisión de Obras Públicas del Senado. Esto significa que Balmaceda será el primer aeropuerto en contar con un sistema de aterrizaje categoría número 2 en Chile. Así que vamos a seguir trabajando, viendo los plazos, porque probablemente también sufran modificaciones a raíz de este cambio, pero sin duda que es lo correcto en la medida que nos asegura una mejor conectividad aérea. Somos una región aislada y tenemos que seguir trabajando para superar esa brecha.
2: Las obras en ejecución en el aeropuerto de Balmaceda proyectan una capacidad de más de 1 millón de pasajeros al año, situación y situando además el recinto entre los más modernos del país. Con la incorporación de la tecnología ILS CAT-2, el recinto busca reducir drásticamente los desvíos, suspensiones y cancelaciones de vuelos causados precisamente por la presencia de niebla o las adversidades meteorológicas.
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1: 1:36.

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1: En un espacio de diálogo y conversaciones se conmemoró el Día Internacional de la Mujer Indígena, reuniendo a mujeres en mapuche para compartir sus historias, experiencias y tradiciones. Actividad convocada por el CONADI y la Secretaría Regional Ministerial de Desarrollo Social y Familia. La jornada permitió abordar las distintas experiencias de ser mujer mapuche y generar un espacio de diálogo en torno a su identidad cultural. En Chile, esta fecha se conmemora cada 5 de septiembre. Es un homenaje de Bartolina Sisa y reconoce la contribución y resiliencia en las mujeres de los pueblos originarios. La jornada contó con la presencia de las seremis de gobierno, Bárbara Ortúzar, de Desarrollo Social y Familia, Luz Valeria Villegas, además de la coordinadora regional de CONADI, Pamela Guaitiao Almonacida, y representantes de Carabineros de Chile. Uno de los momentos destacados fue la entrega del premio anual a la Dirigencia Social y Comunitaria 2026 a Sandra Vargas, presidenta de la Junta de Vecinos Clotario Blest y ganadora regional de esta distinción, impulsada por el Ministerio Secretaría General de Gobierno. Por ello, la Secretaria Regional Ministerial de Desarrollo Social y Familia en la región de Aysén, Luz Valeria Villegas, es quien destaca la importancia, sobre todo, de esta fecha.
2: Conmemorar el Día Internacional de la Mujer Indígena es reconocer la historia, identidad y fuerza de quienes han sido fundamentales en la preservación de sus culturas y saberes. Como gobierno, tenemos el compromiso de seguir generando espacios donde sus voces sean escuchadas y sus derechos plenamente reconocidos, incorporando sus experiencias y realidades en las políticas públicas.
1: Las instancias se enmarcan en el compromiso de fortalecer las políticas públicas indígenas desde un enfoque de derechos, reconociendo a los pueblos originarios como sujetos de derechos colectivos. La conmemoración permitió fortalecer el diálogo entre las comunidades y la institucionalidad, poniendo en valor sus experiencias y su participación en la construcción de políticas públicas indígenas.
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1: El próximo 17 de octubre, el sector del Lago Brown, en la comuna de Cochrane, será el escenario del primer encuentro de pesca con mosca, iniciativa impulsada por pescadores locales agrupados a Lacubio Open Fly Fishing. Comercio local, nacional y el aporte de la Municipalidad de Cochrane. Con el objetivo de ello de reunir aprendices, aficionados y sobre todo especialistas en torno a esta disciplina. La jornada contempla una competencia de pesca con mosca bajo modalidad de captura y devolución, además de clínicas de casteo, técnica spey y entomología, junto a espacios de encuentro y camaradería. El alcalde de la comuna de Cochrane, Patricio Ulloa, Georgia, es quien destaca que esta actividad va a permitir poner en valor los recursos naturales de la comuna y también, menciona la autoridad, podrá generar conciencia sobre la protección.
4: Nos desplazamos hoy día hasta acá, hasta el lago Brown, a 70 kilómetros de la comuna de Cochrane, de la ciudad. Y hay un grupo de pescadores con mosca de acá de la comuna de Cochrane que se denominan los Lacubios y tienen una idea que la plantearon hace un tiempo atrás de realizar en Cochrane y para ser más preciso acá en el Lago Brown, el primer campeonato de pesca con mosca en la comuna de Cochrane. Y teniendo realmente lugares maravillosos como el Lago Cochrane, el Río Cochrane, acá el Lago Brown, donde también hay buena pesca. Por un lado queremos promocionar lo que tenemos, nuestra naturaleza, el lago, las truchas que hay en este lugar, pero también generar conciencia en los pescadores, en general en la comunidad, porque es un recurso que tenemos acá, pero que también hay que cuidarlo, hay que protegerlo. Se puede vivir de él también, se puede desarrollar actividad económica como lo hacen los pescadores con mosca de forma responsable. Y este año, el 17 de octubre, queremos invitarlo para venir a estar acá al primer encuentro de pesca con mosca acá en el lago Brown. Todos invitados a la comuna de Cochrane. Lo vamos a hacer realmente extraordinario. Este es un lugar donde la pesca realmente es maravillosa, el lugar, la naturaleza, muy lindo. Y lo otro que tiene un buen acceso para llegar a este lugar. Así que te esperamos.
1: Desde la organización Christian Dunkler Tangle y Dunkler Fly Fishing manifiesta, muestra y da cuenta del componente formativo del encuentro y sobre todo de la participación de reconocidos exponentes.
5: Tenemos grandes invitados como Patricio Guerra, Juan Núñez, Aconcagua Fly Fishing, quienes van a ser nuestros expositores que nos van a enseñar todas las técnicas y inicios de casteo en Space. Y aparte tenemos un cierto Patricio Guerra que va a venir con el tema de entomología, a enseñarnos todos sus conocimientos. En esta actividad tendremos asado, ¿no es cierto?, patagónico, tenemos música en vivo y tenemos todo lo necesario para que ustedes vengan y disfruten y aprendan lo mejor de la pesca con mosca. Es algo que nosotros queremos motivar a la gente que venga, que participe y que aprenda. Siempre es bueno aprender en todas estas instancias.
1: Por su parte, David Rivas de Cochrane Fly Fishing y parte al igual de la organización es quien invita a todos para acercarse a esta disciplina, quienes lo quieran conocer y ser parte sobre todo de la actividad.
6: Y la pregunta más importante, ¿cómo me inscribo, cómo participo este 17 de octubre en este encuentro de pescadores? Muy fácil, a través de la aplicación Welcu, ahí están todos los detalles de la forma de inscripción y también detallamos ahí, contamos qué es lo que vamos a hacer. Vamos a contar ese día con una clínica de inicio de casteo y una clínica de spey, además de una hermosa demostración de entomología donde conoceremos más acerca de las moscas que se utilizan para la pesca y algunos métodos especiales. Específicamente en este maravilloso lago Brown. Así que los esperamos, amigos, inscríbanse pronto porque esta es una maravillosa instancia para aprender, conocer más de este hermoso arte de la pesca con mosca. Así que los dejo con este paisaje para que se inscriban.
1: El encuentro está dirigido para personas mayores de 12 años de edad y las inscripciones e información del desarrollo de la actividad clínicas especializadas se encuentran disponibles a través de Welcu.com, así también lo mencionaba.
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0: Una vez que resultara seleccionada dicha empresa y tras cumplir con la totalidad de los requerimientos administrativos y técnicos, en este proyecto que implica una inversión de 43.221.062 pesos IVA incluido, financiados íntegramente con fondos municipales, la iniciativa va a permitir continuar entonces la renovación del alumbrado en diversos sectores de la geografía comunal, complementando así los trabajos ya ejecutados en arterias del alto tráfico en ciudades como, o en las calles de la ciudad, como por ejemplo Sargento Aldea, Ciro Arredondo, Doctor Stephens y Pedro Aguirre Cerda. Una vez concluidos los trámites administrativos, el equipo eléctrico municipal va a iniciar la instalación en terreno, priorizando los puntos críticos identificados en un catastro local. Las labores se concentrarán principalmente en sectores del Salto, el Balseo, Puerto Aysén y sus alrededores. Es lo que señala Jorge Valencia Barragán, profesional a cargo del área eléctrica de la Municipalidad de la Comuna de Aysén.
1: El Consejo, dale las gracias, realizó la aprobación de 460 luminarias, las cuales vienen con el Decreto Supremo número 1 del Ministerio de Medio Ambiente, el cual exige el tema del impacto de contaminación lumínico en las regiones. Con este recambio queremos realizar la mejora de algunos sectores que están con luminarias bajas y al cual en algunas partes no cumple con la normativa. Nosotros tenemos un catastro completo de Puerto Aysén. La zona, tenemos la zona asignada que es con menor iluminación. Para asignar las zonas de cambio, más se va a enfocar en el Salto, Balseo, Puerto Aysén. Vamos a evaluar según el tipo de iluminación, todo lo que lleva tema de seguridad, más que nada.
0: Este plan de modernización apunta a un recambio masivo de 4.000 luminarias en toda la comuna. Los nuevos equipos triplican la potencia de las antiguas luces, pasando de 50 a 150 watts, incorporando una tonalidad ultra calidad diseñada especialmente para reducir la contaminación lumínica. A diferencia de las antiguas luces prácticamente color blanca, estas luminarias LED emiten una tonalidad de 2200 Kelvin, es decir, grados Kelvin, y que controlan la emisión de luz azul. Con esto, la comuna se adapta a la exigencia del Decreto Supremo número 1 del Ministerio del Medio Ambiente, norma de cielos oscuros, y que rige la región de Aysén para mitigar la contaminación lumínica en exteriores y proteger la biodiversidad, resguardando la salud humana. Al respecto, dice el alcalde de la comuna de Aysén, Luis Martínez, quien explica que el proyecto responde estrictamente a la normativa ambiental vigente, detallando que estas luces limitan la dispersión de luz azul y dirigen el flujo lumínico hacia el suelo para evitar la contaminación del cielo. La máxima autoridad comunal enfatiza entonces que el objetivo es avanzar de manera progresiva hacia la cobertura total del alumbrado público, entregando de esta manera mayor seguridad sobre todo y mejores condiciones viales tanto para peatones y también para conductores.
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0: A raíz de la viralización de imágenes a través de redes sociales y una denuncia ciudadana por la presunta caza de un puma en la comuna de Puerto Cisnes, detective de la Brigada Investigadora de Delitos contra el Medio Ambiente y Patrimonio Cultural Videma, Aysén, se trasladaron hasta Puerto Cisnes con la finalidad de desarrollar diversas diligencias investigativas en virtud de una orden de indagar emanada de la Fiscalía Local de Cisnes, relacionada con el delito de caza y comercialización de especies prohibidas. Al respecto, el subprefecto Marcelo Ladino González, jefe de la Videma Aysén, señala: esta investigación se origina a partir de antecedentes denunciados por el Servicio Agrícola y Ganadero ante el Ministerio Público, luego de detectar publicaciones difundidas a través de redes sociales.
3: Esta investigación se origina a partir de antecedentes denunciados por el Servicio Agrícola y Ganadero ante el Ministerio Público, luego de detectar publicaciones difundidas a través de redes sociales. En uno de estos registros audiovisuales se observa a un puma al interior del antejardín de un inmueble, mientras que en otra publicación se aprecia a una mujer

0: trasladando lo que aparentemente correspondería al cuerpo sin vida de un ejemplar de la misma especie. Esta última imagen, presuntamente falsa, será sometida a pericias por parte de nuestros especialistas para determinar su veracidad. A raíz de estos hechos, detectives especialistas de la Videma de Aysén efectuaron diversas diligencias en terreno, entre ellas el examen, la inspección y fijación fotográfica de los lugares asociados al avistamiento del ejemplar, además de empadronamientos y la toma de declaraciones de testigos y otras personas vinculadas a los antecedentes investigados. El objetivo de estas diligencias es establecer la dinámica de los hechos, determinar la eventual existencia de responsabilidades y reunir todos los antecedentes que permitan esclarecer lo denunciado.
1: Desde la Policía de Investigaciones de Chile informan que esta indagación se encuentra en pleno desarrollo, por lo que sus resultados y antecedentes van a ser puestos a disposición de la Fiscalía Local de Cisnes cuando culminen las diligencias.
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10: 1:59.
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13: Oiga, siempre estos bailes así como que lo ponen medio así, queda medio lento, ¿ah? Por eso que ahora hay que ponerle una cueca o unas dos cuecas. Le vamos a poner dos cuecas. Oiga, ¿quién anda con pañuelo? Oye, ¿alguien anda con pañuelo o no? Y si no hay que conseguírselo nomás. Vamos a ver cómo salen las cuecas. Vamos allá.

0: Muchas gracias. Muchas gracias.
1: ¿Quién no ha asistido en casamiento, me diga? Claro. Con la cintita blanca ahí, ¿no es cierto? Ah, no, se usa casarse ahora. Oiga, pero este es un casamiento bien especial, es el casamiento del Piojo y la Pulga, fíjese. Vamos a ver cómo sale.
2: Vamos a la chartana,
1: ¡vamos allá!

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0: 2:53 p.m.
1: La artesanía. La artesanía es la expresión plástica del habitante de un lugar determinado. Nace de necesidades fundamentales como cubrir el cuerpo, juntar agua, cocer los alimentos y comer. La artesanía se desarrolla en relación directa al medio ambiente y a través de ella se puede intuir cuál es la naturaleza en medio de la cual vive el artesano. Los tejidos del norte tienen el colorido cálido que el sol impone. En el sur, lluvioso y frío, los colores son severos, como el clima. En la cerámica, la de tierras arcillosas y la de tierras vegetales son diferentes. Y no es casualidad que la cestería surja en las regiones de mayor vegetación y humedad, en donde el mimbre y otros vegetales fibrosos entregan la materia prima. Resulta curioso que en Chile, un país minero, la artesanía en metal no tenga gran relevancia. Ello es porque las obras en este material requieren un trabajo de alto conocimiento que las culturas primitivas no desarrollaron sino hasta la llegada de los españoles. El medio ambiente es un factor muy importante para entender los distintos tipos de artesanía, pues en ello se plasma la utilización y transformación de los diferentes materiales que se encuentran presentes en la naturaleza. 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
1: Ingresan proyecto Ley Mariana para declarar imprescriptibles delitos de homicidio, femicidio y parricidio. Gobierno rompe tradición desde el retorno a la democracia. No realizarán actos oficiales por 11 de septiembre en La Moneda. Minsal hace llamado a cuidarse por antivirus en fiestas patrias.
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1: Hola, ¿cómo están? Muy buenas tardes. Les saluda María Luisa Carrión, conductor y periodista de CNN Chile. Y les doy la bienvenida a esta edición de Noticias de día viernes que hacemos, como cada jornada, junto a CNN Chile y Radios Regionales. Partimos esta edición contándoles que ingresan iniciativa que busca eliminar los plazos de prescripción en los crímenes más gravosos contra la vida, como el femicidio, el homicidio o el parricidio, garantizando que la responsabilidad penal de los agresores no se extinga con el paso del tiempo. María Belén Araya nos comenta más en el siguiente informe.
2: Hola, ¿cómo están? Así es, ya ingresó a la Cámara de Diputadas y Diputados el proyecto de ley denominado Ley Mariana, que busca consagrar la imprescriptibilidad de la acción penal a los delitos de homicidio, femicidio y parricidio. La iniciativa parlamentaria apunta a modificar las disposiciones generales del Código Penal para impedir que el transcurso del tiempo elimine la responsabilidad penal de quienes atentan contra alguna vida. Así lo propuso uno de los impulsores, el diputado Javier Muñoz.
3: El objetivo de este proyecto de Ley Mariana es justamente atendiendo esta historia, pero también atendiendo lo importante de la vida, lo importante y lo complejo que es perder un ser querido, que sea asesinado en diferentes circunstancias. Nosotros estamos planteando este proyecto para que haya imprescriptibilidad de este tipo de delito, es decir, que no puedan prescribir.
2: La propuesta surge luego de que Ghislaine Quirós confesara el asesinato de Mariana Sepúlveda 18 años después. Actualmente la legislación chilena establece plazos de prescripción después de los 10 o 15 años en la mayoría de los crímenes graves, lo que deja impune los casos en que los imputados son identificados ya transcurrido este periodo. Con una posible aprobación de la Ley Mariana, los delitos de homicidio en sus distintas tipificaciones quedarían exentos de plazos de caducidad, alineando el régimen punitivo con el marco vigente para los crímenes de lesa humanidad y las infracciones graves contra la indemnidad sexual de niños, niñas y adolescentes. Con ello, se garantizaría que los organismos persecutores mantengan atribuciones para sancionar a los responsables en cualquier momento.
1: Muchas gracias, María Belén. Quedamos atentos a cómo avanza esta iniciativa en el Congreso.
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0: Lo que le pasa a Santiago no le pasa a Chile. No le pasa a Chile. ¿Qué pasa en Chillán?
1: La justicia de Chillán absolvió en un segundo juicio a un hombre acusado de robar dos paquetes de galletas, quien permaneció en prisión preventiva durante casi 2 años antes de que se acreditara su inocencia.
0: Concepción.
1: Cerca de 200 nuevos buses diésel y eléctricos se incorporarán al transporte público del Gran Concepción para modernizar la flota, proyectándose que varias de las máquinas de alto estándar comiencen a operar en el recorrido hacia Tomé.
0: Viña del Mar.
1: Una clienta presentó una demanda judicial contra el casino de Viña del Mar para exigir el pago de un premio de 3.800 millones de pesos, acusando que funcionarios del recinto le apagaron la máquina de azar argumentando un error del sistema tras haber ganado.
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1: Le comentábamos esta noticia en titulares. Desde el gobierno se resolvió suspender las conmemoraciones de carácter institucional por el 11 de septiembre, optando por mantener actividades de trabajo ordinarias. El mandatario, de hecho, se movió hasta la región de O'Higgins. El informe hasta ahora es de Ornella Amellado.
5: En una determinación que marca un giro con la práctica desde el retorno a la democracia, el gobierno confirmó que no realizará ningún tipo de acto oficial ni ceremonia conmemorativa en el Palacio de la Moneda durante la jornada de este viernes 11 de septiembre. La postura del presidente José Antonio Kast implica romper con la tradición institucional observada por administraciones anteriores. Según se informó, las pautas del mandatario y de los gabinetes ministeriales estarán centradas en el despacho de materias administrativas, reuniones de coordinación gubernamental y el seguimiento de proyectos sectoriales, como lo recalcó el ministro del Interior, Claudio Alvarado.
6: Y nosotros somos respetuosos de esas aproximaciones respecto a esta fecha. Pero nuestro gobierno, tal como lo hemos dicho en reiteradas oportunidades, estamos preocupados y trabajando día a día en las prioridades de las personas y estamos pensando cómo ese trabajo contribuye a construir un mejor Chile hacia adelante.
5: En paralelo a la agenda política, los organismos encargados de la seguridad pública confirmaron que la ausencia de actos protocolares no modificará la planificación operativa en terreno. El Ministerio del Interior y Carabineros de Chile mantienen desplegados los dispositivos preventivos habituales para la fecha a nivel nacional.
1: Y atención con lo siguiente, el Ministerio de Salud hizo un llamado para reforzar medidas preventivas para no contagiarse de virus ANTA durante estas fiestas patrias. Los detalles con todo esto nos cuenta Javier Vera.
7: El Ministerio de Salud hizo un llamado a la ciudadanía para reforzar las medidas preventivas contra el síndrome cardiopulmonar por antivirus, especialmente por la llegada de fiestas patrias y la primavera. Según cifras del MinSal, en lo que va de 2026 se han confirmado 52 casos y 21 fallecidos por antivirus, pero la preocupación existe porque 7 de cada 10 personas contagiadas se infectaron en sectores rurales o semirurales. La subsecretaria de Salud Pública, Alejandra Pizarro, entregó más detalles al respecto.
8: Con una letalidad que alcanza un 40%, eso es lo más alto que hemos visto desde el 2020. 7 de cada 10 personas que se han contagiado de ANTA lo han hecho en actividades domésticas en zonas rurales. Ese es el principal factor de riesgo, las actividades en zonas rurales, pero son actividades domésticas. Y por eso nosotros insistimos en las medidas de prevención y especialmente en estas fechas, ¿cierto? Donde hacemos camping, donde ya empezamos a hacer senderismo.
7: Las autoridades reforzaron el mensaje de que los síntomas pueden aparecer hasta 45 días después de la exposición, por lo que es importante que las personas que presenten fiebre alta, dolores musculares y gastrointestinales agudos o dificultad respiratoria consulten de inmediato al personal de salud. Entre las recomendaciones se encuentra ventilar 30 minutos como mínimo y no barrer en seco para los espacios que no se han habitado por mucho tiempo, hacer trekking en lugares establecidos y al momento de hacer camping mantener los alimentos en lugares herméticos, cerrados, al igual que la basura para evitar la presencia de roedores.
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1: Y parlamentarios advierten que mientras el 70% de los beneficios estatales para la reconstrucción de Viña del Mar ya fueron otorgados, la ejecución física en terreno llega apenas al 25%, exigiendo responsabilidad política y plazos claros al Ejecutivo. De esto nos comenta José Ferrada en el siguiente reporte.
12: El proceso de reconstrucción en la comuna de Viña del Mar presenta una marcada disparidad respecto a los presupuestos estatales para las familias damnificadas. Parlamentarios denuncian que el desfase en el porcentaje entre la tramitación en papel y la construcción en los barrios afectados refleja la existencia de cuellos de botella en la fase operacional de las obras. De hecho, pese a que según los registros de avance el plan de reconstrucción alcanza un 70% de cobertura, la ejecución física de las obras en terreno registra únicamente un 25%. Así lo señaló la diputada Ana María Gasmuri, integrante de la Comisión de Vivienda en la Cámara de Diputadas y Diputados.
13: La reconstrucción de Viña del Mar no puede reducirse a cifras de subsidios ni anuncios de buenas intenciones. Si se han asignado el 70% de los subsidios, pero las obras apenas alcanzan un 25% de avance, hay una brecha evidente entre lo que se anuncia y lo que efectivamente está ocurriendo en los territorios. Detrás de estos porcentajes hay familias que siguen esperando recuperar sus hogares y su vida cotidiana. La reconstrucción necesita gestión, plazos claros y responsabilidad política. No podemos normalizar que, mientras pasa el tiempo, las soluciones sigan sin llegar.
12: La lentitud en la conversión de los certificados de subsidio en estructuras habitables ha paralizado la consolidación de los barrios, prolongando la condición de temporalidad de los afectados por la emergencia. En la Cámara Baja se enfatizó que el cumplimiento de los planes de reconstrucción no puede medirse por indicadores de asignación de recursos o anuncios administrativos, sino que por la entrega efectiva de casas terminadas y operativas.
1: Y con esta información cerramos esta edición noticiosa. Los esperamos más adelante con más noticias y más análisis junto a CNN Chile y Radios Regionales.
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3: ¿Tres?
4: 15 minutos.
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Bueno, ya que estamos en ánimo de fiesta, le vamos a cantar un correteado también. Oiga, y el correteado está basado un poco, es cuando el hombre allá en el campo busca novia, se pone a comprar carreta, güeyes, compra caballo, se compra un campito, o sea, se cacharpea más o menos y después busca la novia, poño. Y esta es la historia de un viejo justamente que andaba a la siga de una novia.

0: compartiendo junto a ustedes en Radio Revelación, en el 89.9 de su dial FM Estéreo, grata compañía para usted las 24 horas del día. Como anunciábamos adelante, ya y también ya está en nuestro Facebook la información, y vamos a tener una conversación con el Seremi de Economía, don Rodrigo Aguilera Silva, quien ya está en nuestros estudios de Radio Revelación para compartir junto a nosotros importante información. Seremi, muy buenas tardes.
1: Buenas tardes, José. Saludo a toda tu audiencia de Sydney, saludar a toda la gente hermosa acá de la toda la provincia de Sydney y en el litoral.
0: Cuéntenos cómo le ha ido, cómo estuvo ese viaje hasta acá.
1: Bueno, un hermoso día nos tocó hoy día, la verdad. Sí. Vinimos a una actividad de Corfo junto con los amigos ahí del Salmón, que unas capacitaciones muy importantes para el rubro turístico. Siempre es importante estarse actualizando en turismo, sobre todo porque el turismo es muy fluctuante año a año.
0: Exacto.
1: Y las tecnologías, la verdad que ahí a los amigos del turismo los ayudan bastante.
0: Bien, excelente. ¿Cómo está, Seremi, nuestro país en términos laborales? ¿Y de qué se trata el modo empleo propuesto por el gobierno?
1: Sí, eso justamente les venía a contar, don José, que existe una importante oportunidad. ¿Ya? Para aquellos empresarios, pymes también, que quieran hacer una contratación de a una o dos personas o las que necesiten, porque en este momento está vigente un subsidio al empleo a nivel nacional.
0: ¿Ya?
1: En esta región nosotros tuvimos alrededor de 150 cupos aproximadamente, de los cuales se han ido ocupando, ya nos van quedando como la mitad.
0: ¿Ya?
1: ¿Y estos cupos en qué consisten? En que si yo contrato una persona que no que haya estado desempleada, ese es el principal requisito, que haya estado desempleada en los últimos 3 meses. ¿Mm? Me hago acreedor de un subsidio a la remuneración de esa persona de la mitad de un sueldo mínimo, es decir, alrededor de unos 270 mil pesos aproximadamente de subsidio. Yeah. Que lo paga directamente el CENSE al empleador. Eso en el caso de los varones. Ahora, en el caso de las mujeres es mejor todavía, en el caso de que la que se contrate sea una mujer. El subsidio sube a un 60% de un sueldo mínimo, o sea, alrededor de unos 330 mil pesos aproximadamente. Eso me subsidia, o sea, básicamente es como la mitad de un sueldo de una persona que se contrate, por ejemplo, en el comercio, como dependiente, ¿no es cierto? O alguien que para una construcción o algo así, que esté una obra menor. Si yo soy empresario de esos rubros, perfectamente, es multirubro, así que cualquier rubro aplica para este subsidio. Lo importante es postularlo luego, porque tenemos plazo solamente hasta el 15 de octubre para poderlo postular. Y además porque este subsidio dura solo hasta diciembre. Entonces, si nosotros contratamos antes del 15 de septiembre y postulamos al beneficio, nos hacemos acreedor del beneficio, tenemos 3 sueldos para poder bonificar.
0: Okay.
1: Eso es lo importante, por eso es que hay que hacerlo rápido idealmente. ¿Dónde se postula? Se postula www.subsidioalempleo.cl. Esa es la página oficial para hacer la postulación, y esa página también tiene toda la información y los requisitos que no... Básicamente el requisito que yo doy es el más importante, que la persona haya estado un periodo desempleada.
0: Claro, exacto. Eso es lo que se necesita, y que el hombre o mujer ande buscando trabajo, ¿no? Ande buscando trabajo, y lo importante es este beneficio que se le puede otorgar a las personas, y sobre todo al empleador.
1: Al empleador, claro, porque en el fondo está subvencionando la mitad de la remuneración de alguien de aquí de diciembre. Entonces, si yo tenía pensado contratar a alguien, a lo mejor por el precio de uno puedo tener 2.
0: Claro.
1: ¿Te fijas?
0: Claro.
1: Exacto. Pudiese contratar 2 personas y me va a salir el costo de una. En el fondo es eso.
0: ¿Cuál es el desempleo que registra nuestra región de Aysén?
1: Bueno, en este momento nosotros tenemos un desempleo de 4%, que es el más bajo de Chile.
0: Ya.
1: La verdad es que en algunas ocasiones, y algunas empresas sobre todo, les cuesta encontrar personas acá en la región, pero siempre hay personas desempleadas, y por eso es que también el presidente ha decidido otorgar también este subsidio en la región de Aysén. Si bien es cierto, tenemos la tasa de desempleo más baja del país, pero igual hay desempleo. O sea, tiene que en el fondo el beneficio llegara a todas las regiones.
0: Claro, esa es la idea.
1: Sí.
0: Cuéntenos acerca de las empresas acá, cómo están trabajando, en este caso la salmonicultura. Ellos tienen siempre, están necesitando personal.
1: Sí.
0: Hay harto trabajo ahí.
1: Ellos están necesitando personal y cada vez el personal, ojo, porque ahí hay que estarse capacitando y formando, porque ellos cada vez el requisito de las personas, no cualquiera puede entrar a trabajar a un centro, eso hay que tenerlo súper claro, a operar con la industria, porque los requisitos son bastante específicos los que ellos piden y además hacen bastantes test psicológicos y de aptitudes, porque no es fácil para cualquier persona irse a trabajar estando separado muchos días de la familia, por ejemplo,
0: claro,
1: en algunos casos.
0: Claro.
1: Ahora, ahí es importante que podamos potenciar nosotros también todas las empresas que prestan servicio a la industria salmonera.
0: Claro,
1: y en ese sentido, nosotros, por eso que hoy día estábamos acá, porque en el fondo esto quisimos venir un poco, andamos con el director de Corfo, que también me acompaña. Él se quedó compartiendo con el resto de los alumnos, porque son alumnos los que salieron ahí en esta capacitación. Y esto se hizo en conjunto con la industria. Ya, una parte de los fondos la pone Corfo, pero la otra parte lo pone la industria del salmón. Y eso trabajar en potenciar otra industria que es la del turismo. Así que hacemos una sinergia ahí para que todos al final se beneficien.
0: Bien, excelente información que nos traes también con respecto a llamar a los empleadores a que se acojan a este subsidio, ¿no? Para poder así contratar personal.
1: Sí, mientras antes lo hagan mejor, como les digo, si lo hacen, se puede postular hasta el 20 de octubre, pero,
0: claro,
1: pero en el fondo, mientras antes lo hagan mejor, ojalá antes del 15 de septiembre para que así obtengan 3 meses de beneficio.
0: Exacto, octubre, noviembre, diciembre.
1: Sí. Y otra información importante que traigo, ¿sí?, es que este es un encargo que me hizo la directora Pamela Flores, la directora, ¿ya?, de Cercotec. Tenemos, ¿ya?, un fondo muy importante porque es solo para la provincia de Sydney. ¿Ya? Este fondo es un fondo que se llama Inicia tu negocio en turismo. ¿Ya?
0: Ya.
1: Inicia tu negocio en turismo. Al ser un inicia, significa que yo no tengo que tener iniciación de actividades.
0: Ya.
1: Por lo tanto, si yo tengo una idea para generar algo en el sector turismo, o potenciar o generar algún emprendimiento en el sector turístico, uh-huh, y no tengo iniciación de actividades, puedo postular a este fondo con mi idea. Y este fondo es muy importante porque por dos cosas. Una, porque los montos es mucho más alto que los otros inicia, que son sectoriales. Es hasta 5 millones de pesos y el copago es bajito. Porque usted sabe que todos los fondos de Cercotec, uno copaga a veces el 10%, en algunos casos el 20%.
0: Claro.
1: Pero en este caso solo un 1%, porque este es un fondo que consiguió el alcalde de la comuna con el gobernador.
0: Yeah.
1: El gobernador se puso con las lucas, la gobernación, el gobernador y su consejo dijeron: vamos a apoyar al litoral, vamos a apoyar a Cisne y les vamos a entregar este fondo. No solamente entregó el fondo, sino que también se logró conseguir 2 puntos MIPE, que son en el fondo oficina, que van a estar apoyando los emprendimientos locales.
0: Yeah.
1: Ya, acá en Cisne vamos a tener un punto MIPE junto con Cercotec y también vamos a tener otro punto MIPE en la Junta.
0: Ya. Yeah.
1: Entonces, perfecto. Esos puntos MIPE, ¿qué es lo que hacen? Prestan asesoría, colaboración a los emprendedores para que desarrollen una idea de negocio. Van a estar trabajando en este fondo, pero también van a estar trabajando en diferentes fondos.
0: Ya.
1: ¿Ya? Entonces, todas las ayudas que las personas a veces tienen problemas, ¿sabes que no puedo postular porque me pasa esto? Van a poder acudir a esta oficina y esa oficina les va a resolver, digamos, sus problemas. Ojo que no les van a hacer la postulación. Porque a veces uno va y dice: oiga, ¿por qué no me hace la postulación usted? No está para eso. Está para apoyar la idea, darle forma y que la persona postule.
0: Ya.
1: ¿Ya? Bueno, ellos no pueden hacer las postulaciones, pero sí pueden contribuir, ayudar, dar información y asesorar a los emprendedores.
0: Bien, excelente información. Así que a todos nuestros amigos
1: eso
0: y amigas...
1: Eso va a estar ya operando, perfecto, desde el próximo mes ya en la Junta y acá en,
0: perfecto,
1: en Puerto Cine.
0: Excelente información, Seremi. ¿Algo más que agregar?
1: Eso le traía yo. Hemos estado trabajando fuerte en turismo porque creemos que el turismo es el potencial, el gran potencial que tiene la región. Vamos a tener esta pavimentación de la ruta austral, de la carretera austral, ¿no es cierto? Importante, ya se iniciaron los trabajos.
0: Yeah.
1: Y eso va a permitir que lleguen muchos más turistas y tenemos que aprovecharlo, pero para eso tenemos que trabajar con los turísticos para que ellos presten un buen servicio, una buena calidad de atención sobre todo. Pero lo más importante, yo siempre le digo a los turistas, al sector turismo, atiendan bien y siempre con una sonrisa, porque la gente a veces con una conversación se van más que felices que con un servicio de calidad.
0: Claro, exacto. Bien, excelente información, Seremi. Bueno, le deseamos éxito y las fiestas patrias, ¿dónde las va a pasar? ¿Por acá en la región, no?
1: Por acá sí.
0: ¿Ya?
1: Yo creo que vamos a hacer un recorrido, capaz que lleguemos hasta acá mismo, hasta Sydney.
0: Ya, bien.
1: Sí. Ahí me voy a informar de dónde hacen las ramadas, pero para ir a comerse unas buenas empanaditas. Unas
0: empanaditas.
1: Claro, exactamente.
0: Claro.
1: Seremi, vamos a salir con la familia.
0: Bien, Seremi, muchas gracias por haber estado con nosotros, con Radio Revelación, y haber traído estos importantes anuncios.
1: Gracias a ustedes por el espacio y un cordial saludo a toda la gente de Sydney.
0: Bien. Ahí teníamos entonces este importante contacto con el Seremi de Economía, Rodrigo Aguilera Silva, quien nos acompañó en esta tarde. Siga junto a nosotros, siga junto a Revelación y la grata compañía para usted las 24 horas del día.

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0: Gracias, gracias a todos. Bendiciones a todos. Hermosa noche.
1: Fue muy buena. Los aplausos. Los aplausos para México.
0: Gracias, chicos.
1: Belleza. De una.

0: 4 de la tarde en punto.
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0: 4 de la tarde, 25 minutos.
1: Emblemas patrios. Desde los inicios de la República, la creación de diferentes símbolos que representaran en forma oficial al Estado de Chile se hizo inminente. Los emblemas nacionales no solo tendrían la misión de que la institucionalidad de un país fuera mundialmente reconocida, sino que también se constituyeran en los elementos de identificación del pueblo chileno. Los actuales símbolos patrios, como lo son la bandera chilena, el himno nacional y el escudo patrio, lograron ser oficialmente aprobados luego de que sufrieran variados cambios tanto en su forma como en sus conceptos. En Fiestas Patria les acompaña Radio Revelación con este saludo a Chile.
2: Bueno, muchas gracias. Así son las cosas a veces. Así son las cosas a veces en el campo, oiga, y cuando uno va a una fiesta, de repente se encuentra con gente tan bonita y sufre su decepción. Entonces, de por ahí han salido estas cancioncitas medias tristes, oiga, que a veces lo hacen llorar a uno. ¿Quién no ha llorado por una mujer alguna vez también? Oiga. Yo le quería contar ahora que fíjense ustedes que allá por mi tierra siempre y en todas partes pienso que debe ser igual la historia de las empleadas con el patrón, niño. Siempre el patrón ha sido, ¿no? Fíjese que el patrón a veces se le tira los corridos a las empleadas y las empleadas no, todas las veces dicen que no, pues. Oiga. Total, que esta es una canción que está basada en esa cuestión, oiga, porque a propósito, yo me acordé de una cuestión, ¿ah? Una vez un cabrito chico estaba en la casa y le dijo, oiga, mami, fíjese que el patrón estaba besando a la empleada en la cocina. ¿No, en serio? Y la señora dijo, aquí me lo voy a pillar, no me digas ni una cosa. Le dijo, dímelo más rato cuando estemos en el almuerzo, ahí me lo decís delante de él. Ya está, esperaron el almuerzo, oiga. Cuando estaban almorzando, el cabrito se sobaba las manos. Pues, y dijo, mamita, le dijo, fíjate que mi papá le dijo, estaba besando a la empleada en la cocina, igual como te besaba mi tío el otro día. Le dijo. Vamos a cantar ahora entonces la canción de la empleada con el patrón.

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1: ¿Podemos escuchar lo que está diciendo el planeta? Sí. Hoy la tecnología nos permite observar cada punto de la Tierra, como nunca antes. Satélites que recorren el planeta registran casi en tiempo real cambios en la superficie terrestre.
2: Satélites.
1: Sensores instalados en glaciares permiten monitorear su comportamiento.
2: Sensores.
1: Boyas y estaciones oceanográficas registran la temperatura, la salinidad y las corrientes marinas.
2: Temperatura.
1: Y en los bosques, instrumentos científicos y drones pueden capturar datos de humedad, carbono, crecimiento de la vegetación y hasta las condiciones que favorecen la aparición de incendios.
2: Incendios.
1: Estamos viviendo una verdadera revolución en la capacidad de observar nuestro planeta. Por ejemplo, la teledetección u observación de la Tierra es un esfuerzo global coordinado por agencias espaciales como la NASA y la Agencia Espacial Europea, junto a redes de sensores en la superficie que recolectan datos masivos para entender, proteger y gestionar el planeta.
2: Gestionar el planeta.
1: Y es que en lugares remotos durante décadas, obtener información científica significaba recorrer largas distancias y realizar mediciones manualmente. Hoy, sensores automáticos pueden transmitir datos desde el mismo territorio.
2: Territorio.
1: La información viaja desde una estación en una montaña, una microcuenca o una zona costera, hasta centros de investigación o universidades donde es analizada y comparada con registros históricos. Nuestros ojos y oídos electrónicos están ahora sobre los polos del Ártico y de la Antártica.
2: Antártica.
1: En zonas de desastres naturales como el Cinturón de Fuego del Pacífico, en costas propensas a huracanes y fallas geológicas activas. Sobre grandes pulmones verdes como la selva amazónica, bosques del sudeste asiático y áreas boscosas boreales para fiscalizar la deforestación ilegal. En océanos y costas con monitoreo del nivel del mar, corrientes marinas globales como el fenómeno del Niño y la Niña y anticipando la proliferación de algas nocivas.
2: Algas nocivas.
1: Asimismo, vigilamos campos de cultivos e infraestructuras para resguardar valles agrícolas mundiales y megaestructuras vulnerables a hundimientos, como represas y puentes. Y la Patagonia es también uno de los territorios que el mundo está mirando con especial atención.
2: Patagonia.
1: Nuestros campos de hielos continentales están bajo la cuidadosa medición respecto de su retroceso glacial y el deshielo polar.
2: Deshielo polar.
1: Aquí, en el extremo sur de Chile, ventisqueros, fiordos, ríos, bosques, estepas y océanos conforman un enorme laboratorio natural, donde también se verifica la actividad vulcanológica y microsismos asociados a fallas activas importantes como la Liquiñe-Ofqui. Pero, ¿para qué sirve todo esto? Para detectar cambios, comprender procesos y fundamentalmente para anticiparnos.
2: Anticiparnos.
1: Porque medir, observar y acumular datos no es suficiente.
2: No es suficiente.
1: Un sensor puede advertir una modificación en el nivel de un río o de las precipitaciones. Y una estación meteorológica puede mantenernos informados sobre variaciones de temperatura y vientos, observando el oleaje del océano o el comportamiento de las nubes y el vapor de agua. Estos millones de datos, analizados mediante modelos computacionales e inteligencia artificial, ya pueden ayudarnos a identificar patrones que serían imposibles de reconocer a simple vista.
2: Imposible.
1: Jamás habíamos tenido tanta información sobre el planeta, y hoy tenemos herramientas para captarlas como nunca antes. Solo en el espacio exterior existen entre 15.000 y 18.000 satélites activos y operativos.
2: Espacio exterior.
1: Cantidad que aumenta día a día con nuevos lanzamientos a la atmósfera. El verdadero desafío comienza cuando esa información se transforma en conocimiento para tomar decisiones.
2: Decisiones.
1: Decisiones sobre cómo gestionar el agua o cómo proteger los ecosistemas. Cómo planificar nuestras ciudades, cómo enfrentar los efectos del cambio climático o cómo desarrollar actividades productivas sin comprometer los sistemas naturales de los que dependemos.
2: Sistemas naturales.
1: El planeta Tierra nos está entregando señales todos los días. Nosotros debemos entender que la tecnología puede ayudarnos a escuchar a nuestra esfera celeste. Pero escuchar implica también la capacidad de saber responder al planeta.
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1: 5:31 minutos.

Esta es la historia, oiga, de una mina que tenía un gallo por allá arriba, oiga. Y la señora Juana Rosa Andrade de Villarrica, no sé si era amigo mío. La cantaba muy bien esta canción, oiga. Vamos a ver cómo sale, a ver.

0: Bueno, esta es la puesta en servicio provisoria parcial del aeropuerto de Aysén, de la región de Aysén, en Balmaceda. Es un proyecto tremendamente anhelado. Estamos en una primera fase en que hay una marcha blanca. Después del 1 de octubre empieza la atención de pasajeros y ya el segundo semestre del año 2027, incluyendo el transporte de carga, ¿cierto? Ya está 100% operativo. Son varias decenas de millones de dólares de inversión vía sistema de concesiones que vamos a seguir empujando, impulsando y fortaleciendo. Va a generar también una mayor oferta, un mayor atractivo para el mundo del turismo, que es tan relevante para esta región. Y esta es una más de muchas otras obras que como gobierno estamos impulsando. Recordemos que acá el apoyo del gobierno regional ha sido fundamental.
1: Importante es el modelo, cómo se crea y cómo se construye este aeropuerto. Es un modelo de concesión, lo que nos dice, y también rompe un paradigma, que es el desarrollar modelo de concesión en lugares como la región de Aysén. Personalmente estamos trabajando como municipalidad en un modelo nuevo de concesión para el edificio consistorial. Por lo tanto, lo que nos hace este aeropuerto es impulsarnos a distintos actores de la región, en este caso autoridades y también instituciones, a poder proyectar el modelo de concesión en la Patagonia chilena.
2: Lo que nos impone esto es un tremendo desafío, un desafío de coordinar, de avanzar, de aprovechar toda esta sinergia que tenemos junto al gobierno regional, junto a los alcaldes de la región, junto al Ministerio de Obras Públicas, para que Aysén se desarrolle.
3: Esta es la obra de conectividad más importante que este año va a tener la región de Aysén, no solo en términos de magnitud, sino que en términos de impacto. Cuadruplica la capacidad de pasajeros que van a llegar potencialmente a nuestra región y, por cierto, que es un pilar de apoyo fundamental para los ejes de desarrollo que se ha trazado Aysén durante los últimos años. En ese sentido, reforzar que la conectividad es la madre de las batallas acá en Aysén. Con el Ministerio de Obras Públicas y con el Ministerio de Transporte tenemos trabajos en conjunto que tienen que ver con llevar fibra óptica a los lugares más recónditos de Aysén. Tenemos dos proyectos que se estiman cercanos a los 14.000 millones de pesos para llegar con internet de calidad a puntos muy lejanos de nuestra región. Esta obra permite la conectividad aeroportuaria de primer nivel y con gran tecnología. Además, tiene tecnología que está llegando recién a nuestro país. Y en Carretera Austral, el plan más ambicioso que anunció el presidente Kast en el mes de abril en nuestra región. Por lo tanto, reforzar lo que decía el alcalde Carlos Gatica: Aysén se abre al desarrollo con mejor conectividad y nosotros abrazamos este tipo de infraestructura que nos permite también cumplir esos sueños y esos anhelos.
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5: Cincuenta y un minutos.
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0: de la tarde en punto. 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
1: Ingresan proyecto Ley Mariana para declarar imprescriptibles delitos de homicidio, femicidio y parricidio. Gobierno rompe tradición desde retorno a la democracia. No realizarán actos oficiales por 11 de septiembre en La Moneda. Minsal hace llamado a cuidarse por antivirus en fiestas patrias.
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1: Hola, ¿cómo están? Muy buenas tardes. Les saluda María Luisa Carrión, conductor y periodista de CNN Chile. Y les doy la bienvenida a esta edición de Noticias de día viernes que hacemos, como cada jornada, junto a CNN Chile y Radios Regionales. Partimos esta edición contándoles que ingresan iniciativa que busca eliminar los plazos de prescripción en los crímenes más gravosos contra la vida, como el femicidio, el homicidio o el parricidio, garantizando que la responsabilidad penal de los agresores no se extinga con el paso del tiempo. María Belén Araya nos comenta más en el siguiente informe.
2: Hola, ¿cómo están? Así es, ya ingresó a la Cámara de Diputadas y Diputados el proyecto de ley denominado Ley Mariana, que busca consagrar la imprescriptibilidad de la acción penal a los delitos de homicidio, femicidio y parricidio. La iniciativa parlamentaria apunta a modificar las disposiciones generales del Código Penal para impedir que el transcurso del tiempo elimine la responsabilidad penal de quienes atentan contra alguna vida. Así lo propuso uno de los impulsores, el diputado Javier Muñoz.
3: El objetivo de este proyecto de Ley Mariana es justamente, atendiendo lo importante y lo complejo que es perder un ser querido, que sea asesinado en diferentes circunstancias, nosotros estamos planteando este proyecto para que haya imprescriptibilidad de este tipo de delito, es decir, que no puedan prescribir.
2: La propuesta surge luego de que Ghislaine Quirós confesara el asesinato de Mariana Sepúlveda 18 años después. Actualmente la legislación chilena establece plazos de prescripción después de los 10 o 15 años en la mayoría de los crímenes graves, lo que deja impune los casos en que los imputados son identificados ya transcurrido este periodo. Con una posible aprobación de la Ley Mariana, los delitos de homicidio en sus distintas tipificaciones quedarían exentos de plazos de caducidad, alineando el régimen punitivo con el marco vigente para los crímenes de lesa humanidad y las infracciones graves contra la indemnidad sexual de niños, niñas y adolescentes. Con ello, se garantizaría que los organismos persecutores mantengan atribuciones para sancionar a los responsables en cualquier momento.
1: Muchas gracias, María Belén. Quedamos atentos a cómo avanza esta iniciativa en el Congreso.
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0: ¿Qué le pasa a Santiago? No le pasa a Chile. No le pasa a Chile. ¿Qué pasa en Chillán?
1: La justicia de Chillán absolvió en un segundo juicio a un hombre acusado de robar dos paquetes de galletas, quien permaneció en prisión preventiva durante casi 2 años antes de que se acreditara su inocencia.
0: Concepción.
1: Cerca de 200 nuevos buses diésel y eléctricos se incorporarán al transporte público del Gran Concepción para modernizar la flota, proyectándose que varias de las máquinas de alto estándar comiencen a operar en el recorrido hacia Tomé.
0: Viña del Mar.
1: Una clienta presentó una demanda judicial contra el casino de Viña del Mar para exigir el pago de un premio de 3.800 millones.

0: de pesos, acusando que funcionarios del recinto le apagaron la máquina de azar argumentando un error del sistema tras haber ganado.
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0: Le comentábamos esta noticia en titulares. Desde el gobierno se resolvió suspender las conmemoraciones de carácter institucional por el 11 de septiembre, optando por mantener actividades de trabajo ordinarias. El mandatario, de hecho, se movió hasta la región de O'Higgins. El informe hasta ahora es de Ornella Amellado.
2: En una determinación que marca un giro con la práctica desde el retorno a la democracia, el gobierno confirmó que no realizará ningún tipo de acto oficial ni ceremonia conmemorativa en el Palacio de la Moneda durante la jornada de este viernes 11 de septiembre. La postura del presidente José Antonio Kast implica romper con la tradición institucional observada por administraciones anteriores. Según se informó, las pautas del mandatario y de los gabinetes ministeriales estarán centradas en el despacho de materias administrativas, reuniones de coordinación gubernamental y el seguimiento de proyectos sectoriales, como lo recalcó el ministro del Interior, Claudio Alvarado.
3: Y nosotros somos respetuosos de esas aproximaciones respecto a esta fecha. Pero nuestro gobierno, tal como le hemos dicho en reiteradas oportunidades, estamos preocupados y trabajando día a día en las prioridades de las personas y estamos pensando cómo ese trabajo contribuye a construir un mejor Chile hacia adelante.
2: En paralelo a la agenda política, los organismos encargados de la seguridad pública confirmaron que la ausencia de actos protocolares no modificará la planificación operativa en terreno. El Ministerio del Interior y Carabineros de Chile mantienen desplegados los dispositivos preventivos habituales para la fecha a nivel nacional.
0: Y atención con lo siguiente, el Ministerio de Salud hizo un llamado para reforzar medidas preventivas para no contagiarse de virus ANTA durante estas fiestas patrias. Los detalles con todo esto nos cuenta Javier Vera.
4: El Ministerio de Salud hizo un llamado a la ciudadanía para reforzar las medidas preventivas contra el síndrome cardio y la primavera. Según cifras del MinSal, en lo que va de 2026 se han confirmado 52 casos y 21 fallecidos por antivirus. Pero la preocupación existe porque 7 de cada 10 personas contagiadas se infectaron en sectores rurales o semirurales. La subsecretaria de Salud Pública, Alejandra Pizarro, entregó más detalles al respecto.
5: Con una letalidad que alcanza un 40%, eso es lo más alto que hemos visto desde el 2020. 7 de cada 10 personas que se han contagiado de ANTA lo han hecho en actividades domésticas en zonas rurales. Ese es el principal factor de riesgo, las actividades en zonas rurales, pero son actividades domésticas. Y por eso nosotros insistimos en las medidas de prevención y especialmente en estas fechas, ¿cierto? Donde hacemos camping, donde ya empezamos a hacer senderismo.
4: Las autoridades reforzaron el mensaje de que los síntomas pueden aparecer hasta 45 días después de la exposición, por lo que es importante que las personas que presenten fiebre alta, dolores musculares y gastrointestinales agudos o dificultad respiratoria consulten de inmediato al personal de salud. Entre las recomendaciones se encuentra ventilar 30 minutos como mínimo y no barrer en seco para los espacios que no se han habitado por mucho tiempo. Hacer trekking en lugares establecidos y al momento de hacer camping mantener los alimentos en lugares herméticos, cerrados, al igual que la basura para evitar la presencia de roedores.
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0: Y parlamentarios advierten que mientras el 70% de los beneficios estatales para la reconstrucción de Viña del Mar ya fueron otorgados, la ejecución física en terreno llega apenas al 25%, exigiendo responsabilidad política y plazos claros al Ejecutivo. De esto nos comenta José Ferrada en el siguiente reporte.
9: El proceso de reconstrucción en la comuna de Viña del Mar presenta una marcada disparidad respecto a los presupuestos

0: estatales para las familias damnificadas. Parlamentarios denuncian que el desfase en el porcentaje entre la tramitación en papel y la construcción en los barrios afectados refleja la existencia de cuellos de botella en la fase operacional de las obras. De hecho, pese a que según los registros de avance el plan de reconstrucción alcanza un 70% de cobertura, la ejecución física de las obras en terreno registra únicamente un 25%. Así lo señaló la diputada Ana María Gasmuri, integrante de la Comisión de Vivienda en la Cámara de Diputadas y Diputados.
1: La reconstrucción de Viña del Mar no puede reducirse a cifras de subsidios ni anuncios de buenas intenciones. Si se han asignado el 70% de los subsidios, pero las obras apenas alcanzan un 25% de avance, hay una brecha evidente entre lo que se anuncia y lo que efectivamente está ocurriendo en los territorios. Detrás de estos porcentajes hay familias que siguen esperando recuperar sus hogares y su vida cotidiana. La reconstrucción necesita gestión, plazos claros y responsabilidad política. No podemos normalizar que, mientras pasa el tiempo, las soluciones sigan sin llegar.
0: La lentitud en la conversión de los certificados de subsidio en estructuras habitables ha paralizado la consolidación de los barrios, prolongando la condición de temporalidad de los afectados por la emergencia. En la Cámara Baja se enfatizó que el cumplimiento de los planes de reconstrucción no puede medirse por indicadores de asignación de recursos o anuncios administrativos, sino que por la entrega efectiva de casas terminadas y operativas.
2: Y con esta información cerramos esta edición noticiosa. Los esperamos más adelante con más noticias y más análisis junto a CNN Chile y Radios Regionales.
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0: Les saluda Pamela Tapia, educadora diferencial. En esta oportunidad vamos a conversar sobre los ajustes razonables del Plan de Acompañamiento Emocional Conductual PAEC. Los ajustes razonables son todos aquellos adaptaciones físicas, pedagógicas o ambientales como estrategias para disminuir las barreras del contexto escolar para que el estudiante aprenda y participe en igualdad de condiciones. Algunos ejemplos de ajustes razonables que pueden estar presentes en un PAEC son como ajustes sensoriales, como permitir el uso de audífonos canceladores de ruido o tener acceso a una sala de calma. Otros ajustes pueden estar enfocados a la flexibilidad y la anticipación, como el uso de apoyos visuales, y otras estrategias en aula, como dividir las tareas largas en pequeños pasos.
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2: 6 de la tarde, 35 minutos.
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1: Estamos acá en el inicio de obras del tramo de la Ruta 7, también conocida como Carretera Austral, que conecta Puente el Belga con la Bahía Murta. Es un tramo que es tremendamente importante para la conectividad de este proyecto estratégico que ha sido impulsado con fuerza por el presidente José Antonio Kast, en el cual el gobierno regional ha hecho un aporte muy, muy significativo. Este es un trabajo conjunto que involucra al gobierno central, al gobierno regional, a municipalidades, nos acompaña también la delegada presidencial, así que estamos tremendamente contentos. El éxito de este proyecto es el éxito para la región, para habitantes que hacen soberanía todo el año, por lo tanto estos proyectos van a mejorar la economía, la conectividad, la seguridad, el turismo, el empleo. Hoy día en la mañana hablaba del caso de una señora que era dueña de un restaurante y que había firmado un contrato de 150 almuerzos al día con la empresa que se había adjudicado. Por lo tanto, si bien no es una cantidad muy significativa para las comunidades locales, es un tema de empleo relevante y en muchas otras cosas también asociado a la construcción de la obra misma. Así que estamos tremendamente motivados y con ganas de que se inaugure lo antes posible.
2: Estoy muy agradecido de todo esto, gracias al ministro y gracias a toda la personal que anda y a todos. Estoy muy contento, muy agradecido con esta carretera que se está, va a hacer el pavimento y vamos a tener mucho éxito en esto, en esta pavimentación.
3: ¿Cuántos años tú vives?
2: Yo compré aquí el 83, así que estoy hasta el... Estamos hasta el 2026.
3: ¿Todavía no llegaba el camino por
2: otro lado? No, era puro caballo y pinchero, nomás en esos tiempos.
3: ¿Barcaza?
2: Sí. No, barcaza no, bote a remo. Para traer una cocina, para cocinar, había que remar, traerla de tranquilo, puerto tranquilo, llegar acá. Muy difícil para llegar acá. Y las tropas pasaban en arreo, por los cerros, por aquí, por el, pura una senda nomás. Y en ese momento llegué yo acá, pero es que este camino ya venía ya, no, aquí todavía no había camino, pero la carretera venía de Castillo para acá.
3: Bueno, así ahora que, vino un ensayo, un pavimento.
2: Claro, sí, muy agradecido de eso, pues claro, yo antes sufriendo día a pie, día a caballo, por la carretera con mi caballo de tiro y mis perritos ahí, trayendo las pilchitas ahí, así que muy agradecido de todo.
4: Como gobierno regional de Aysén estamos muy contentos con lo que se está haciendo el día de hoy. Estamos en la hermosa comuna de Ibañez, lo conversábamos recién con el alcalde Marcelo Gelbe respecto a lo que implica esto y el impacto enorme para la comuna. Uno es lo que uno puede relatar, cierto, de inversión, de trabajo, de economía, pero en las palabras de don Jovito yo creo que quedan claramente cuál es el trasfondo de esto, el sacrificio que ha costado, cierto, para muchas familias vivir en una zona tan alejada como esta y que hoy día empieza a transformar esta cara, cierto, con una carretera de buen nivel, de buen estándar, que ha permitir que nos desarrollemos mucho mejor como región en todos los ámbitos, desarrollo productivo, turismo, seguridad, logística. Por lo tanto, creemos que eso es lo de fondo. Lo que relata don Jovito es justamente las experiencias de vida que tenemos que entender, el por qué estamos haciendo lo que hoy día hacemos acá.
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Este es el sincero homenaje para todos los trabajadores y trabajadoras de la vida. Aquellos que laburan más de 16 horas todos los días.

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1: Damas y caballeros, ¿cómo están todos ustedes? Bienvenidos, comenzamos el Pabellón Patrio para hoy día viernes 11 de septiembre. ¡Qué fecha, ¿no? Y estamos aquí muy contentos de poder acompañarles con música nacional, música chilena para todo nuestro país, siempre en más de 20 radios que durante toda esta semana han estado conectadas para entregar este show radial de una hora para que te enteres de lo que pasa con los músicos en nuestro país. Y el día de hoy tenemos buenos efemérides y muchísimos estrenos, así que quédate con nosotros y conoce todo esto en nuestras redes sociales, Pabellón Patrio, Instagram y también nos encuentras en Facebook. Día viernes 11 de septiembre, edición 3279. Yo soy Michael Segovia y vamos a comenzar escuchando a Manuel García. Esa canción se llama Amanece, a Pepe Mujica. Y con Manuel García comenzamos el fin de semana en Pabellón Patrio. Sean todos bienvenidos.

Un día como hoy, el año 2007, Teleradio Donoso publica el video Eras mi persona favorita. Fue dirigido por Christopher Murray e Ignacio Rojas.

Un día como hoy, en 1995, Chancho en Piedra publica el disco Peor es mascar lauchas. Con esta primera grabación, la banda estableció su tendencia irreverente y auténtica, tanto en lo conceptual como en lo musical, mezclando estilos que influyeron en ellos durante su etapa de colegio, como el funk, el rock, el punk y el hardcore. Un día como hoy, en 1995, Chancho en Piedra publica el disco Peor es mascar lauchas.

Un día como hoy, en 2012, Beto Cuevas presenta el sencillo Dejé de Pensar, tercer single promocional del disco Transformación. El material fue producido por Jared Lee Gosselin, quien también colaboró como coautor en dos de los 12 temas que se incluyen en ese álbum. Un día como hoy, en 2012, Beto Cuevas presenta el sencillo Dejé de Pensar.

Una de las voces fundamentales y más queridas de la música popular chilena marca el inicio de una etapa renovada. Javiera Parra presenta Cariñar, su esperado retorno musical. Este sencillo es el primer trabajo en estudio de Javiera Parra en 7 años, desde el lanzamiento del aclamado álbum Gracias a Violeta, que grabó junto al cuarteto latinoamericano, y de las últimas composiciones de Violeta Parra en 2017 junto a su hermano Ángel. Vamos a escuchar lo nuevo de Javiera Parra. Se llama Cariñar. Una

Después de explorar el cruce entre new metal, electrónica y música urbana, en sus lanzamientos anteriores, Carla Sroh vuelve con una propuesta distinta. Falling Out es el nuevo sencillo de la cantante, productora e ingeniera de sonido, y el último adelanto de su próximo EP.

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2: Nuestro Silencio, la banda nacional de metal alternativo, se encuentra presentando el videoclip de su canción Ira, publicado el pasado 28 de agosto. El video fue dirigido por Pablo Arribas, en colaboración con Seis y Godox, y presenta la lucha interna estando al borde de un ataque de ira. Vamos a escuchar entonces a la banda Nuestro Silencio con esta canción que se llama Ira.

El cantautor y productor nacional L.S. Durán lanza el penúltimo adelanto de su esperado disco debut, una ambiciosa propuesta colectiva junto a la banda Origo. Aquí, el músico regresa con un nuevo sencillo videoclip. El tema Ruge es una pieza de alta intensidad que ya se encuentra disponible en todas las plataformas digitales. Vamos a escucharla. Se llama Ruge, lo nuevo de L.S. Durán que escuchas en Pabellón Patrio.

Mientras que El Mundo es una canción de autor contemporánea enmarcada en un pop rock adulto que reflexiona sobre la creciente desconexión humana en un mundo cada vez más digital. La letra observa señales cotidianas de esa transformación, niños absorbidos por las pantallas, algoritmos con presentimiento, la validación social convertida en un me gusta y relaciones humanas cada vez más intermediadas por la tecnología. Te dejamos entonces en Pabellón Patrio a Alexis Venegas con esa canción que se llama Mientras que El Mundo.

Javiera Electra publica una canción inédita. Ancla es el nombre del flamante estreno del artista nacional. Su origen se remonta a un demo en SoundCloud que apareció hace 4 años. En algún momento imaginó que sería la canción que presentaría el disco, pero sabía que no quería lanzarla hasta que sintió que realmente estaba terminada. Se llama Ancla, lo nuevo de Javiera Electra.

La banda nacional de metal alternativo, Atralux, presenta Aún Entonces, un nuevo sencillo que nace desde la memoria y aborda cómo cambian las emociones cuando una experiencia queda atrás. Te dejamos Aún Entonces, lo nuevo de Atralux en Pabellón Patrio.

Combinando voz y diferentes texturas sonoras, el más reciente trabajo de Mil en Ramas transita entre el pop y la electrónica. Vamos a escucharla, se llama Humo en Danza.

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2: 7:56 minutos. Una.

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0: 20 horas.
1: Y 27 minutos.
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3: El Huaso. El origen de la palabra huaso tiene muchas teorías, historias, significados y discusiones también. Se dice que el término en quechua significa lo rústico, tosco o grosero. Otros dicen que es una palabra tanto quechua como mapuche, que quiere decir espalda o ancas, y que de aquí vendría la costumbre de los indígenas de llamar huaso a los hombres que veían sobre un caballo. El huaso con el paso del tiempo se ha llegado a transformar en todo un personaje. Algunos consideran que a quienes se les designa con ese apelativo es el hombre proveniente del campo o el que es atento, de buenos modales, conocedor del mundo campesino. Además, se le atribuye una característica en la que muchos concuerdan: la picardía. Una de las primeras referencias que se tienen del huaso aparecen por el siglo XVIII, cuando los cronistas lo mencionan en sus escritos. Ellos se referían al hombre o habitante del campo que era mestizo y destacaba por su habilidad para montar a caballo, manejar el lazo y vestir poncho, que era un trozo de tela cuadrada con un orificio al centro por donde pasaba la cabeza. Hay quienes dicen que en la vestimenta del huaso podemos apreciar la unión de las culturas española y mapuche. Por lo tanto, el traje del huaso incorpora una serie de accesorios que eran desconocidos para los nativos americanos. Es más, los mismos españoles incorporaron a sus atuendos un gran número de elementos árabes, quienes vivieron por mucho tiempo en la península ibérica.
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